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Buenas noches, amigos y amigas. Porteños y porteñas. Muchísimas gracias para todos.

muy feliz de estar con ustedes en Argentina. Thank you, everybody. Have a great time. Nos vemos tocar el mejor concierto del mundo para ustedes.

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2: En Revolución todo se consulta en asambleas, porque son las comunidades las que deciden. 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
1: La Alcaldía Bolivariana de San Francisco, liderada por el alcalde Héctor Soto, benefició a 67 ciudadanas con intervenciones de quistes uterinos, histerectomías y salpingectomías mediante un plan social quirúrgico ginecológico que garantiza servicios médicos gratuitos y especializados. Estas atenciones forman parte de las políticas públicas de salud promovidas por la presidenta encargada Delcy Rodríguez, dirigidas a ampliar la cobertura médica y garantizar que los servicios especializados estén al alcance de la población. Las ciudadanas interesadas en acceder a estas intervenciones deben realizar el respectivo censo a través de la aplicación de NAP. Con estas jornadas, la gestión del alcalde Héctor Soto continúa ampliando las alternativas de acceso gratuito a servicios quirúrgicos para las familias sanfranciscanas.
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0: 12:00.
1: A continuación, el himno nacional de la República Bolivariana de Venezuela, letra de Vicente Salias y música de Juan José Landaeta.

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1: El día que yo hago una sesión con Bizarrap va a pasar lo mismo que yo hago con todos los ritmos, que es que ese es mi trabajo. 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

cero minutos. A continuación, el himno nacional de la República Bolivariana de Venezuela, letra de Vicente Salias y música de Juan José Landaeta. ¡Oh!

A continuación, les ofrecemos como cada día la oración del conductor. En el nombre del Padre, del Hijo y del Espíritu Santo. Amén. Señor, dame una mano segura y una mirada vigilante. No quiero muertes en mi ruta. Quiero defender la vida que tú haces palpitar en cada hombre. Jamás querré estropearla. Quiero que el auto que manejo sea un verdadero servicio humano. Que el gusto por la velocidad no me impida gozar la belleza de las flores y los campos, de las montañas y los valles, de los seres y cosas bellas que has hecho para ver. Señor, quiero tu gozo y tu paz en mi camino. Ven conmigo. Amén.

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1: Buenos días, feliz comienzo de semana, señoras y señores, compueblanas y compueblanos, querida audiencia, la bendición de Dios Padre siempre descienda sobre ustedes y sobre nosotros. Reciban como cada mañana, como cada alborecer, la salutación especialísima de Omar Contreras Barbosa en la Dirección General de Metrópolis, Nelson Verde, la voz que identifica a la estación que lo tiene todo. En la producción general, Juan Carlos Reyes y José Cheito García, quien también está en la dirección técnica. Buenos días, Cheo. Buenos días, buenos días. Buenos días, compañero. Ramón Ali, 60004. ¿Y quién les habla? Ramón Soto Urdaneta, 9622, PNI 7949. 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Hemos comenzado el programa de hoy con esta gaita preciosa de Germán Laguna, en la voz del requete afinadísimo Pedrito Rosell y los Cardenales del Éxito. Canto magistral. Hasta las 7 de esta mañana estaremos llevándoles el canto nuestro de todos los días, la canción de Maracaibo, la primera ciudad de Venezuela, Maracaibo, Maracaibo. Vamos a presentarles ahora esta décima muy hermosa que nombra la vida, que nombra al amor, que nombra a la ternura. Es composición del poeta sencillo Miguel Ordóñez. Inicialmente estaba destinada para José Montecano, quien la grabó después con otros arreglos, incluso cambió algunos términos, pero le quedó muy bien. Sin embargo, no fue el primero. El primero en grabarla fue el grupo Candela, y esta es la que prácticamente se masificó en todo el país. Justo Montenegro y el Candela, el Credo. Y luego vamos a escuchar de Rafael Rincón González a Teresita Antúnez, desde el puente, las damas de la zulianidad cantando. Aprovechamos y presentamos seguidamente a la nena Ispurua con Inquietud, la Ciudad Sonora en Metrópolis.

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1: Es el primer lunes del mes de septiembre, ¿sí? Segunda semana, pero primer lunes, porque el pasado lunes fue 31 de agosto, no se me puede olvidar, fue mi cumpleaños. Muy agradecido de ustedes, de las 7000 y tantas mensajes al menos que recibimos. Gracias, muchísimas gracias, caramba, qué bien, qué bueno, eso nos impulsa pues a seguir adelante en este tránsito vital y en este tránsito gerciano, difundiendo, proyectando la canción nuestra de todos los días. Esta la han pedido, la han solicitado con mucho gusto. La versión original es de 1979, es composición que le pertenece a él, al solista. Se llama Jesús Salvador Terán Mavares. Para mí es el tercer himno nacional, o el segundo. Venezuela galopante y el coloso de Cantares, Rincón Morales. Y luego escucharemos al cantor de todos los tiempos, Armando Molero. Esto se llama Tu Boca. Así suenan en Metrópolis a esta hora de la mañana, lunes 7 de septiembre.
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1: Sí, señor, un cafecito y un buen pastelito o una mandoquita de esas muy maracaiberas, muy zulianas. Qué bien caen a esta hora, ¿verdad? ¿Ah? Comienzo de semana, un cafecito negro para espabilarse, para iniciar siempre afirmativos con la mejor disposición esta jornada, este diario batallar, esta faena diaria de trabajo. Gracias, conductores que nos escuchan. Buenos días a quienes están en el Aeropuerto Internacional de La Chinita, en Maracaibo. Buenos días, buenos días. Buen viaje, buen destino, feliz viaje a los pasajeros. ¿Ah? Claro, también la terminal de Maracaibo, terrestre, pues. Gracias también. Buenos días, Hugo, en Aticos. Aida, buenos días. Buenos días, Tibisay, gracias por los mensajes. Bueno, nosotros proseguimos. Presentamos ahora, esto es una maravilla de voz. Afinado, extraordinario, sencillamente, grandioso. Tino Rodríguez, una gaita, y luego vamos a escuchar a esta también que han solicitado y con mucho gusto la colocamos. Es del doctor Rafael Molina Vilches con Mama Ota y su familia gaitera maracaiberadas. Así suenan en Metrópolis 103.9 FM. A levantarse, pues, a levantarse hoy lunes.

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1: Buenos días, Carmen Teresa. Buenos días, Cleomaris. Buenos días, Iledit en Cabimas. Buenos días. Buenos días, Ucafú y su décima. Sí, señor. Bueno, el momento, llega el momento ya para, en los próximos minutos, presentarles en la mañana de este lunes 7 de septiembre, Guaco al Amanecer.

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1: Nos vamos, señores y señores. Gracias, muchísimas gracias. Omar Contreras Barbosa en la dirección general de Metrópolis, en la producción general Juan Carlos Reyes y José Cheito García, Nelson Verde, la voz que nos identifica, Ramón Ali, 60.004 en la coproducción y coanimación, y quien les habla, Ramón Soto Urdaneta, 9622 PNI 7949. 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Ya viene Despierta Maracaibo. Hasta mañana, pues. Hasta mañana, cuando de nuevo a las 6 estaremos para llevarles la ciudad sonora desde Maracaibo, la primera ciudad de Venezuela.

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1: Amigas y amigos, muy buenos días. Bueno, feliz inicio de semana. Hoy es la segunda semana del mes de septiembre del año 2026. Amigas y amigos, me place saludarles en el inicio de esta nueva semana. Estamos en Maracaibo, Estado Zulia. Hoy es 8 de septiembre de 2026 y esta es la emisión 792 de su programa Despierta Maracaibo, la revista política de la radio. A través de 103.9 FM Metrópolis, la emisora que lo tiene todo. Le acompañamos en la dirección de la estación Omar Contreras, en la producción de Metrópolis Juan Carlos Reyes y José Cheo García, en la operación técnica José Cheo García, en la voz que identifica la radio Nelson Verde, en la producción del programa la magíster Joana Castillo. Le saluda a su amigo de siempre Enrique Parra, certificado de locución 62525. Nuestras redes digitales y plataforma de sonido arroba Metrópolis 1039 y con audio en vivo por Metrópolis 1039fm.com. Vamos con el comentario de rigor, mi querido Cheo.
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1: Bueno, amigas y amigas, sigue el país avanzando, sigue superando afectaciones del terrible terremoto del 24 de junio. Y en esta oportunidad corresponde al transporte aéreo, que es tan importante y tan fundamental para el desarrollo del país en función de las comunicaciones internas entre las principales ciudades de Venezuela y las conexiones internacionales. En ese sentido, la línea aérea estatal venezolana Conviasa activó 19 destinos nacionales e internacionales estratégicos con el objetivo de garantizar la continuidad de sus operaciones comerciales. Luego de la apertura de las terminales temporales del Aeropuerto Internacional Simón Bolívar en el estado de La Guaira, ustedes saben que la semana pasada, como lo había prometido el gobierno nacional, fue habilitado el Aeropuerto Internacional de Maiquetía, el aeropuerto que sirve fundamentalmente a la ciudad de Caracas con vuelos nacionales e internacionales. Es un aeropuerto habilitado temporalmente, con estructuras temporales, mientras se termina de restaurar y rescatar toda la afectación que causó el terremoto del 24 de junio en la infraestructura de nuestro principal aeropuerto nacional. Y bueno, ya está operando y está operando con normalidad, tanto vuelos nacionales como internacionales. En el marco del funcionamiento del aeropuerto internacional, entonces Conviasa habilitó 19 vuelos. Los vuelos nacionales que realizará Conviasa tendrán como destino Por la Mar, Barcelona, Por la Mar, Nueva Esparta, Barcelona, Anzoátegui, Cumaná, Sucre, Maracaibo, Zulia, Maturín, Monagas, Puerto Ayacucho, Amazonas, San Antonio, Táchira, Santo Domingo, Táchira, Puerto Ordaz, Bolívar, Valera, Trujillo, La Fría, Táchira, El Vigía, Mérida, Canaima, Bolívar, Barquisimeto, Lara, Las Piedras, Falcón, Barinas, Barinas y Los Roques, allá al norte de La Guaira, las dependencias, Los Roques, las islas de Los Roques, allá en las dependencias nacionales. Asimismo, operarán vuelos internacionales con rutas como La Habana, Santa Lucía y México, con el fin de fortalecer la conectividad aérea hacia destinos internacionales. De acuerdo con

10.000 metros cuadrados de construcción modular de alta durabilidad, la cual cuenta con áreas para chequeo, control de seguridad, salas de espera climatizadas, wifi, tiendas de souvenir, alimentos y bebidas, entre otros servicios para el confort de los pasajeros. Bueno, y hemos observado cómo los pasajeros que han venido utilizando desde la semana pasada el Aeropuerto Internacional de Maiquetía en su infraestructura temporal habilitada en ese aeropuerto, bueno, todos los comentarios han sido altamente positivos. La gente siente que está siendo atendida, que es un sistema fluido para atender a los pasajeros, son infraestructuras cómodas en donde se garantizan todos los servicios que debe garantizar un aeropuerto internacional como el de Maiquetía. Esos espacios temporales de atención en el aeropuerto Maiquetía están a la espera que se termine de restaurar por completo el aeropuerto internacional de Maiquetía en su infraestructura original, que fue afectada por el terremoto del 24 de junio de este año. Y bueno, hay que resaltar que habilitar el Aeropuerto Internacional de Maiquetía con vuelos nacionales y vuelos internacionales en 35 días dice mucho de la gestión del gobierno nacional, de los apoyos del sector privado y del apoyo solidario de algunos países que han participado en esa restauración. Bueno, mis queridas amigas y amigos, este fue el comentario de rigor de hoy. Vamos a un corte musical y ya regresamos con Despierta Maracaibo, la revista política de la radio.

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2: Bueno, amigas y amigos, estamos de vuelta con su programa Despierta Maracaibo. Son las 7 y 20 de la mañana en Maracaibo, Estado Zulia, Bequemolleja. Y hoy es 8 de septiembre de 2026. Ya llevamos, estamos hoy iniciando la segunda semana del mes de septiembre. Vamos con las internacionales. Bueno, la Defensoría del Pueblo de Colombia hizo un comunicado instando al presidente Espriella a limitarse en su crueldad. Esto es gravísimo. La Defensoría del Pueblo de Colombia exhortó este domingo al presidente Abelardo de la Espriella a no medirse con organizaciones armadas a nivel de crueldad que se exhibió tras la reciente escalada de enfrentamientos en el país. Luego de que el mandatario difundiera, y este exhorto, este pronunciamiento lo hace la Defensoría del Pueblo, luego de que el mandatario difundiera un video donde camina entre cadáveres embolsados de presuntos disidentes de la extinta Fuerza Armada Revolucionaria de Colombia, la FARC. El Estado y el gobierno, dice la Defensoría del Pueblo, no pueden dejarse llevar por una competencia para demostrar quién puede ser más cruel. No pueden disputar con los grupos armados quién produce más miedo, quién humilla más al adversario o quién convierte la muerte en demostración de poder, aseveró la defensora del pueblo Iris Marín. La defensora del pueblo de la República de Colombia, la doctora Iris Marín, hizo este pronunciamiento. La funcionaria cuestionó directamente las imágenes emitidas tras una operación militar efectuada la semana pasada en el departamento del Guaviare, en la que cayeron muertos 23 presuntos combatientes. Así que bueno, así está la violencia en Colombia, que no cesa. Y tiene más de 70 años esa violencia en el estado colombiano. Bueno, precios mundiales de alimentos se disparan por la sequía y la crisis en el Medio Oriente. Bueno, la sequía a nivel mundial es producto del impacto climático del Super Niño. En unas regiones del planeta está causando profunda sequía. Están elevando la temperatura, como el calor que está haciendo en este caso en Maracaibo, que no es normal. Hoy hay una humedad terrible y el calor es insoportable. Son los impactos y los efectos del Super Niño. Y en otras partes del planeta hay copiosas lluvias, huracanes e inundaciones y devastaciones por lluvias intensas en esos países. Así que y como consecuencia de estos hechos, en este caso la sequía, el precio mundial de los alimentos experimentó un repunte significativo durante el mes de agosto, impulsado por condiciones climáticas extremas y el reconocimiento de las tensiones geopolíticas en Medio Oriente, que es el otro factor. Por una parte, impactando el fenómeno climático Super Niño, y por otra parte sigue impactando el conflicto que aún no se resuelve en el Estrecho de Hormuz. Sigue el Estrecho de Hormuz, el tráfico de barcos por el Estrecho de Hormuz, controlado por Irán en contra de los Estados Unidos de Norteamérica, que le declaró una guerra a ese país. conjuntamente con Israel. Y bueno, en la medida en que el estrecho de Hormuz esté reducido el tráfico de buques para comercializar el petróleo, el gas y otros derivados, bueno, eso también impacta los precios de los alimentos a nivel global, en el mundo entero. Según el último informe de la Organización de las Naciones Unidas para la Alimentación y la Agricultura, la FAO, el indicador general registró un aumento de 2.5% a tasa anual en comparación con agosto del 2025. Este repunte de precios en el mundo representa una aceleración considerable frente al comportamiento registrado en julio pasado, cuando la variación al alza fue de apenas 0.6%. Bueno, imagínense ustedes, del 0.6% al 2.5%, es bastante. De acuerdo con el organismo internacional, el calor extremo experimentado durante el verano europeo provocó severas sequías que impactaron la producción agrícola global, al tiempo que el conflicto bélico de Medio Oriente encareció los costos de los insumos. Bueno, así el mundo está siendo afectado en materia no solamente de los precios, sino también del suministro de alimentos por el impacto del fenómeno climático del Super Niño y, en este caso, la guerra en el Medio Oriente de los Estados Unidos e Israel contra Irán. El bloqueo de Estados Unidos provocó drástica caída en el turismo de Cuba. Bueno, ¿hasta cuándo el enseñamiento con ese país, con la isla de Cuba? El sector turístico en Cuba enfrenta el severo impacto económico producto del recrudecimiento del bloqueo y las medidas coercitivas impuestas por Estados Unidos. Según datos de la Oficina Nacional de Estadísticas e Información, el flujo total de viajeros disminuyó a la mitad durante los primeros 7 meses del 2026 en comparación con el mismo periodo del año anterior. Las cifras oficiales revelan que la nación caribeña recibió poco más de 794 mil viajeros hasta el mes de julio, lo que representa una contracción absoluta de casi 788 mil personas. Bueno, esto es gravísimo contra Cuba porque fuentes de ingresos de divisas a la isla caribeña en medio del bloqueo y las sanciones de más de 70 años que tienen los Estados Unidos contra ese país, contra esa isla caribeña, intentando asfixiarla, apretándole cada vez más la garganta a esa población, es gravísimo porque sin el turismo, bueno, deja de percibir las divisas y los ingresos con que se mantiene ese país asediado, sancionado, bloqueado, golpeado, amenazado por los Estados Unidos de Norteamérica durante más de 70 años. Es un país heroico, glorioso, que se ha empinado y se ha enfrentado a la calamidad del ensañamiento norteamericano contra esa isla. Bueno, lamentablemente esas son las circunstancias que vive Cuba. Por ejemplo, el mercado canadiense, históricamente el principal emisor de turistas hacia la isla, registró la contracción más pronunciada con una reducción superior a 350 mil visitantes canadienses. Asimismo, se reportaron importantes descensos en la llegada de viajeros procedentes de la Federación de Rusia, la comunidad cubana en el exterior y ciudadanos provenientes de suelo estadounidense, también cubanos que pueden viajar de Cuba de Estados Unidos a Cuba también, que llevan divisas, de manera tal que bueno, sigue el ensañamiento de los Estados Unidos con la isla de Cuba. Ojalá algún día esto cese y esa isla pueda libremente vivir en perfecta relación comercial y apertura hacia el mundo entero a través de la diplomacia y a través de la comercialización y el intercambio con otros países del mundo entero. Bueno, estas han sido las noticias internacionales del día de hoy. Vamos a un corte musical y ya regresamos con Despierta Maracaibo, la revista política de la radio.

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1: Amigas y amigos, estamos en Despierta Maracaibo, la revista política de la radio. Son las 7:32 de la mañana. Hoy es 8 de septiembre de 2026. 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Bueno, vamos con las nacionales. El presidente Maduro agradece apoyo y acompañamiento del pueblo venezolano. Envió este domingo, ayer domingo, un mensaje al pueblo venezolano para agradecer por el apoyo y acompañamiento que le brindan a él y a su esposa Cilia Flores, la diputada Cilia Flores. Además, compartió varias reflexiones de lecturas realizadas sobre la espiritualidad, religión, historia e identidad. Expresó que ambos han dedicado estos días, tanto él como Cilia, a leer y estudiar distintas corrientes espirituales de la humanidad, incluyendo el judaísmo, el cristianismo, el islamismo y el taoísmo. Bueno, básicamente las cuatro religiones universales con más devotos. Además, un mensaje muy sentido y muy cálido el que mandó ayer el presidente constitucional de la República Bolivariana de Venezuela, Nicolás Maduro, electo por el voto popular en elecciones del 2024. Y su esposa Cilia Flores, que fue electa también en ese proceso electoral como diputada a la Asamblea Nacional. Hoy están secuestrados y con un juicio absolutamente ilegal, improcedente, en la ciudad de Nueva York. Así que los venezolanos, o la mayoría de los venezolanos que votamos por la opción del presidente Nicolás Maduro, estamos a la espera y con la esperanza y con la lucha permanente de que en los Estados Unidos la ley se imponga y dejen en libertad al presidente Nicolás Maduro y regrese a su país, de donde nunca debió haber salido en las condiciones que salió, secuestrado por una invasión militar que ocurrió el 3 de enero en nuestro país por parte de los Estados Unidos de Norteamérica. Eso hay que decirlo con claridad. Es un hecho histórico registrado, incontrovertible. Así que bueno, bien por el presidente Maduro y su esposa Cilia Flores. Venezuela suscribió acuerdo con Miyamoto. Ese es un acuerdo internacional en materia de ingeniería estructural. La presidenta Delcy Rodríguez encabezó el acto de firma de un convenio de cooperación institucional con la firma especializada Miyamoto Internacional INC, representado por su ejecutivo principal Kit Miyamoto, orientado a fortalecer ese convenio, a fortalecer las capacidades técnicas nacionales en ingeniería estructural, gestión de riesgo sísmico y respuesta ante la emergencia. Kit Miyamoto es un japonés, un ingeniero japonés de altísima experiencia en ingeniería, sobre todo ingeniería estructural, gestión de riesgo sísmico, y está con un plan bien articulado y concebido para dar respuesta a la emergencia de ingeniería, vamos a llamarlo así, estructural, producto del impacto del terremoto del 24 de junio, fundamentalmente en La Guaira y Caracas y otras ciudades del norte, del centro norte de Venezuela, como Maracay, Valencia, fundamentalmente. Así que este convenio sigue fortaleciendo. Ya Miyamoto ha venido trabajando, está instalado en Venezuela. Aquí se acaba de firmar ese convenio. Eso termina de fortalecer los esfuerzos del gobierno nacional para empinarse por encima de la tragedia y darle respuestas eficientes, rápidas, a todos los venezolanos que triste y lamentablemente fueron afectados por el terremoto del 24 de junio. Por otra parte, el Ministerio de Salud de Venezuela exhorta, el MinSalud exhorta a tomar previsiones para hacer frente a las altas temperaturas. Bueno, hoy está haciendo un calor insoportable con mucha humedad en la ciudad. Hay que tener cuidado con esa subida de temperatura. Y en función de eso, porque no solo está ocurriendo en el Zulia y en el caso en Maracaibo, porque estamos y lo percibimos nosotros que es en Maracaibo, pero en la costa oriental, en Machiques, en La Villa, ayer me dijeron que era insoportable el calor. Pero también está ocurriendo en otros estados, por ejemplo, el estado Bolívar. Me dijeron que en Ciudad Bolívar y en Soledad, que está cerca de mi pueblo, del Tigre. Soledad pertenece a Anzoátegui, pero está a 15 minutos de Ciudad Bolívar. Es decir, es el pueblo que está en la orilla del río Orinoco, que corresponde al estado Anzoátegui. Y en Soledad la información es que es insoportable a la orilla del río Orinoco el calor que está haciendo. En función de eso, el Ministerio de Salud, asumiendo su responsabilidad ante los venezolanos, exhorta a que ante este escenario de calor extremo generado por el Super Niño, el Ministerio de Salud, a través de sus redes sociales, posteó una serie de recomendaciones y medidas preventivas fundamentales para evitar complicaciones en la salud, especialmente el golpe de calor que se está produciendo. El Super Niño es una manifestación anómala e intensa del patrón climático. El Niño Oscilación del Sur, que es el fenómeno que nos está afectando, es un evento climatológico que se caracteriza por un calentamiento extraordinario de las aguas del Océano Pacífico Ecuatorial, alterando de manera drástica los patrones de circulación atmosférica a escala planetaria. El calor almacenado en la superficie marina se libera hacia la atmósfera, generando un incremento generalizado de la temperatura global que sobrepasa los promedios históricos y desencadena olas de calor severa en diversas latitudes. En Venezuela, el impacto del Super Niño se manifiesta con un incremento significativo en las temperaturas medias y máximas diarias. El Instituto Nacional de Meteorología e Hidrología de Venezuela y especialistas señalan un marcado déficit en las precipitaciones y la reducción de la humedad ambiental. La combinación de la declinación solar sobre el territorio nacional con este patrón climático intensifica los picos térmicos, es decir, aumenta la temperatura, afectando la salud de la población y sobrecargando los servicios esenciales. Así que hay que andar con ropa fresca, salir a la calle con ropa fresca, hidratarse suficientemente. Si va a pie a caminar por Maracaibo, use una sombrilla, un paraguas. Si va caminando, debe hacer pausas y proseguir, hidratarse, llevar consigo un termo con agua fría. Y bueno, algunos dicen que para el calor hay que tomar café caliente. Bueno, pero hay que de alguna manera tomar las medidas de precaución para que el golpe de calor no nos impacte, porque pudiera estarse generando algunos infartos, etcétera, y para ello hay que tener la prevención, hay que cuidarse, como decía mi abuela. Bueno, llegan a Venezuela 3.7 toneladas de ayuda humanitaria desde Trinidad y Tobago tras el doblete sísmico en Venezuela. El vicepresidente para el Caribe del Ministerio de Relaciones Exteriores y Comercio Internacional, Raúl Lee Causi, recibió este jueves en el Aeropuerto Internacional Simón Bolívar en La Guaira una carga de 3.7 toneladas de ayuda humanitaria recolectada por la Embajada de Venezuela en Trinidad y Tobago. Estos insumos permitirán seguir atendiendo a las víctimas del doble sísmico ocurrido el 24 de junio. Bueno, bien por esta acción solidaria de Trinidad y Tobago, país vecino allá en el nororiente del país. Bueno, así que sigue la solidaridad con Venezuela, siguen los países enviando a Venezuela ayuda humanitaria con medicamentos e insumos de distintas clases, pero también hay un apoyo de talento, de experiencia, de experticia, fundamentalmente en ingeniería y arquitectura, y también apoyo con maquinaria. Han llegado maquinarias pesadas, importantes, necesarias, que han aligerado con eficiencia restaurar el ambiente, fundamentalmente en La Guaira. Hay máquinas que han llegado para procesar toda la cantidad de escombros que generó el derrumbamiento de edificaciones en La Guaira, y ese material se está procesando, esos escombros, y se están procesando para ser reutilizado en construcción a través de esas maquinarias especializadas. No se están lanzando al mar como algunos dijeron, con mala intención. Algunos, desde la perversidad, habían anunciado que estaban tirando los desechos al mar frente a La Guaira, y bueno, se demostró que era absolutamente falso, y esos perversos, esos miserables, han sido incapaces de retractarse de las noticias tergiversadoras que dieron en su momento. Así que bueno, esta solidaridad internacional con Venezuela ha sido un factor importantísimo para superar con eficiencia y rapidez la crisis causada por el terremoto del 24 de junio. Además, la apertura de un gobierno que ha conciliado y ha integrado en equipos de trabajo al sector privado, al sector bancario, al sector industrial, al sector comercial, al sector de la construcción privado, a las universidades, a centros de investigaciones de ingeniería y arquitectura, en fin, todos los sectores abiertos y articulados por un gobierno nacional responsable que está cumpliendo con su misión de integrar todos los factores necesarios para darle una respuesta al pueblo venezolano que fue impactado y que fue afectado por el doble terremoto del 24 de junio, calificado por centros internacionales de investigación sismológica como el terremoto más terrible de la historia. O sea que fuimos sacudidos por un terremoto severo, de alta intensidad. Bueno, estas fueron las noticias nacionales por el día de hoy. Vamos a un corte musical y regresamos inmediatamente con las regionales.

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1: Bueno, amigas y amigos, estamos de vuelta con Despierta Maracaibo, la revista política de la radio. Bueno, antes de entrar a las regionales, vamos a leer un comunicado de la Liga Venezolana de Béisbol Profesional. Acuérdense que el año pasado Magallanes fue campeón, pero yo sigo siendo de La Guaira. Y bueno, ahora me reafirmo más. Los Tiburones de La Guaira, este año que van a participar en el campeonato, bueno, tendrán que dar el todo por el todo para levantar el ánimo y la bandera de los Tiburones de La Guaira. Tiburones pa' encima, siempre. Bueno, la Liga Venezolana se reunió en la isla de Margarita y elaboró un comunicado referido a la temporada 2026 y 2027. El comunicado oficial dice lo siguiente: la hoja de ruta para la temporada 2026-2027 ya está trazada. Durante los días 4, 5 y 6 de septiembre, en la isla de Margarita se convirtió en el epicentro de la convención anual de la Liga Venezolana de Béisbol Profesional. El cónclave arrojó decisiones trascendentales para la pelota criolla: un aumento de la cuota de extranjeros, la reestructuración del programa, y la cuota va a 8 extranjeros ahora por equipo, la reestructuración del programa antidopaje y las fechas claves para la temporada. A continuación, el principal acuerdo: la temporada 2027 llevará nombre de Campeones del Clásico Mundial del Béisbol 2026. Va a ser el nombre de la copa. Campeones del Clásico Mundial de Béisbol 2026. ¿Por qué? Porque Venezuela fue campeón y decidió contra los Estados Unidos ese campeonato. La Liga Venezolana de Béisbol Profesional y sus clubes expresan mediante distintos actos su solidaridad y respeto hacia las víctimas y los afectados por el doble terremoto ocurrido en junio. Durante la temporada, cada día 24 se guardará un minuto de silencio en todos los estadios. Los equipos informarán oportunamente sobre cualquier iniciativa adicional relacionada con este homenaje. Es decir, que se va a rendir homenaje desde los juegos, los días 24, en todos los estadios del país donde se juega el béisbol profesional. Se aprobó el calendario de la temporada 2026, que incluirá un encuentro todos los lunes, cuya transmisión televisiva estará a cargo de la Liga Venezolana de Béisbol Profesional. La ronda regular finaliza el 27 de diciembre de 2026. La serie del comodín se disputará el 29 de diciembre y, de ser necesario, continuará hasta el día 30 de diciembre. El round robin comenzará el 2 de enero de 2027, mientras que la serie final se inicia el 23 de enero. El equipo campeón representa a Venezuela en la Serie del Caribe en Hermosillo en 2027, allá en México, mientras que el subcampeón participará en la Serie de las Américas 2027, que se celebrará en Caracas. En cuanto a las condiciones del campeonato, se ratificó el aumento de 6 a 8 jugadores importados por equipo. Para el draft de refuerzos del round robin semifinal, se aprobó una adición y 3 sustituciones para la serie final. Únicamente se permitirá una adición. La convención reafirmó la importancia de fortalecer el juego limpio y proteger la integridad de la competición. Bueno, este fue el comunicado muy bueno por la Liga Profesional. El campeonato se inaugura el 12 de octubre en Valencia, en la sede de los Campeones Magallanes, Navegantes del Magallanes, con Tiburones de La Guaira. Eso será el 12 de octubre. Bueno, las regionales reactivan 12 pozos. El gobernador del estado Zulia, 12 pozos de agua, tanto en la Villa de Rosario como en Menegrande, allá en el municipio Baral. El gobernador reactivó pozos de aguas a través de la ejecución con Hidrovén, donde se suministraron bombas de agua para incrementar la aducción a través de la tubería en estos dos municipios, en distintos sectores a donde va a llegarle el agua ahora por la gestión del gobierno nacional a través de Hidrovén. El gobernador Luis Caldera llevando agua a esas comunidades, junto también con los alcaldes de esos municipios. Tres niveles de gobierno dando respuesta y liderado esas acciones por el gobernador Luis Caldera en estos dos municipios importantes de nuestra región, Baral y la Villa del Rosario. Maracaibo inicia consultas públicas para reformar la ordenanza de protección y tenencia animal. La alcaldía de Maracaibo, a través del Instituto Municipal de Protección Animal, conjuntamente con el Consejo Municipal, iniciará el mañana martes 8 de septiembre el ciclo de consultas públicas para la reforma de la ordenanza sobre protección y tenencia de animales. El Consejo Municipal, al frente la compañera Desiree Fernández, bueno, avanzando en producir ordenanzas que protejan, en este caso, la tenencia y la salud animal. Esta es también una política impulsada por el Instituto Municipal para la Protección Animal, que lidera nuestro alcalde Giancarlo Di Martino a través del Instituto Municipal para la Protección Animal. Así que bien por el alcalde, bien por el Consejo Municipal y todos los concejales que allí hacen vida, liderizados por su presidenta, la concejal Desiree Fernández. Bueno, amigas y amigos, hemos llegado así por hoy al final de su programa Despierta Maracaibo, la revista política de la radio. De mi parte será hasta la próxima vez.
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1: Buenos días, buenos días, buenos días, buenos días, buenos días, buenos días, mi amor. Buenos días, Maracaibo, Venezuela, el mundo, que se despierta muy temprano, pero en sintonía de Metrópoli 103.9. Gracias, como siempre, a nuestro Padre Creador. Gracias, Papa Dios, por esta oportunidad que nos regalas una vez más. De esa manera es como nos levantamos cada mañana, por supuesto, extrañándote muchísimo, mi amor, hermano querido. No sé por qué, pero siento que el fin de semana, viernes, sábado y domingo, duró 5 días, algo así. Pero bueno, aquí estamos siempre agradeciendo por el trabajo, siempre agradeciendo por la vida, agradeciendo por la salud. Algo que, bueno, muchos desaprovechamos mucho, no lo consideramos. Y cuando te pregunta cuando te preguntan qué es el éxito, bueno, tener salud ya es ser una persona exitosa, ya es ser una persona que debe de aprovechar el tiempo. Siempre agradeciendo en la dirección Omar Contreras, en la producción Juan Carlos Reyes y José Cheo García, la voz que nos identifica es la de Nelson Verde, en los controles y musicalización, quien me acompaña la mañana de hoy, José Cheo García, arroba José Cheito García en su cuenta de Instagram, por acá Jailer Sánchez, arroba Jailer Sánchez en mi cuenta de Instagram, para que le dé rostro a esta voz con el 59.325 emitido por la ilustre Universidad del Zulia. Bueno, un fin de semana movido, un fin de semana exitoso, un fin de semana orgulloso, definitivamente, de Electro Barber, porque fue el evento más importante de la ciudad, el evento más importante en cuanto a la barbería se trata, y de verdad que fue exitoso gracias a cada una de las personas que asistieron, que confiaron, las marcas también, y por supuesto orgulloso, de verdad que esto me eriza la piel decirlo, orgulloso de César y de todo el equipo de Electro Barber. Cuando Electro Barber arrancó acá en Metrópoli 103.9, justamente en Buenos Días Metrópolis, era un local comercial, como cualquier soñador, como cualquier emprendedor que apuesta todo, que no tiene a veces ni siquiera cómo cubrir el espacio de ese local, no sé, de 5x5, de 10x10, no sé cuánto sería la medida de ese local, pero que hoy, que ayer se haya organizado Electro Barber, haya organizado el evento más importante de la barbería acá en Maracaibo, eso me enorgullece. Así que felicitaciones, César. Seguramente no está escuchando, pero no, porque fue una jornada larga. De verdad que se lo digo honestamente, fue una jornada larga, una jornada llena de trabajo. Estoy seguro que ahorita todos los muchachos están agotados, durmiendo, pero de igual forma no se trata de que lo escuche o no, se trata de lo que sale mi corazón, porque me enorgullece formar parte de esta marca que hizo este evento y apuesto por esta marca, y apuesto por ti también, que de repente sientes algún miedo, de repente a veces te cuesta tomar una decisión incluso para arrancar tu negocio. Esto es un vivo ejemplo que sí se puede, sin excusa se puede. Siempre recordando además que nos puedes escuchar a través de Metrópoli1039fm.com, la aplicación TuneIn Radio, y a través de Simple Radio. Además, quiero recordar y agradecer a mis aliados comerciales.
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1: 8:17 minutos de la mañana, presta mucha atención. ¿Sabías que las abejas pueden reconocer y recordar rostros humanos?
0: Los grandes exponentes de la música latina.

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1: De 8 a 10 de la mañana, el 0424-657-6374 es el número de contacto, la vía de interacción. Me encanta estos que están por acá ya activos desde tempranito. Saludos, me dicen por acá. Buenos días, Hailer, que Dios te bendiga. A ver, el sábado cumplió años Marixa Rubio, la mamá de Mari Ferrer, quien compartió junto con su familia un exquisito almuerzo de parte de su esposo Javier González. Dice por acá, también cumplió años mi hermana en Cristo, Marixa Romero, de parte de Marixa Rubio. ¡Mi amor! A full sintonía, bueno, esperando que la hayan pasado excelente y que sigan cumpliendo muchísimos años más de vida. Me dice, buenos días, mi amor. Un beso y un abrazo para ti. Gracias por estar en sintonía. Bendiciones. También me dice por acá, buenos días, mi corazón bello. Bendiciones y un cafecito. Hailer, mi amor, para que me felicites a mi sobrina Alexandra. Alexandra en Villa Baral. Hoy está cumpliendo 16 años. De parte de su tía Hillary, que la quiere muchísimo. Bueno, feliz cumpleaños para la bella Alexandra. Que Dios la bendiga y que siga cumpliendo muchísimos años más de vida.
2: Un año.

0: Bueno, también me dice por aquí que felicitemos a Franklin Antonio, que está de cumpleaños hoy en Caracas. Bueno, feliz cumpleaños para Franklin, que Dios lo bendiga y que siga cumpliendo muchísimos años más de vida. Me hizo por acá, buenos días, mi amor. Bendecida semana, ya full sintonía desde La Popular para que felicites a mi suegra, la señora Ana Graciela, la popular Chela, en la Villa del Rosario, que está cumpliendo de parte de su familia González Romero. Le deseamos un excelente día. Bueno, feliz cumpleaños para la señora Ana Graciela. Que Dios la bendiga y que siga cumpliendo muchísimos años más de vida. 8:23 minutos de la mañana a esta hora.
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1: De 8 a 10 de la mañana, 8:43, 8:43 minutos de la mañana, recordando el número de contacto, el 04-24-657-6374. Quiero saludar por acá. Me dicen, buenos días, mi amor. Feliz inicio de semana. Bendiciones para ti, mi locutor bello. Saludos, mi amor. Un beso y un abrazo para ti. Gracias por estar en sintonía de Buenos Días Metrópolis. También saludo por acá. A ver, me dicen a través de el WhatsApp. Aquí, a ver, a ver. Buen día, me gusta tu vibra. Gracias, gracias, mi amor. Buen día, me gusta tu vibra hacia la vida. Quiero nombre de la primera canción que colocaste, dando gracias a la vida. Búscame, la primera que colocamos. Búscame, ok. Ajá, y la segunda fue la de Joe Arroyo, dale gracias a Dios, mi amor. No sé cuál de las dos, porque está la primera para arrancar el programa y está la primera, si se lo quiere ver así, luego de que inicio la programación. Pero allí las tienes las dos. A ver cuál es el nombre que estás buscando. Dice por acá, a ver, a través del 0424-657-6374. Buenos días, Hailer, mi amor. Dios te bendiga. Excelente semana, Aranza, mi amor. Aranza Parodi, siempre a full sintonía. Un beso y un abrazo para ti. Gracias por estar disfrutando de la programación. Hola, buenos días, mi amor. Soy Ana Gaby. No te encontraba, mi amor, pero ya. Bueno, mi amor, gracias. Igual usted puede escucharme a través de la web. Así aprovecha y ve el refrescamiento de la página. Saludos para mi hermano Fernando Hernández. Saludos, hermano querido. Gracias por conectarte. Igual saludo por acá a la bella Doris, mi amor. Un beso y un abrazo para ti. Igual que a Mariolis, como siempre, está allí conectada. Gracias, mi corazón. Gracias por estar en sintonía de Buenos Días Metrópolis. Quiero saludar por acá. Me dicen, buenos días, mi amor. Para felicitar a Ronald Bastidas y su hija. Leximar, hoy en su cumpleaños. Bueno, feliz cumpleaños. Que Dios los bendiga y que sigan cumpliendo muchísimos años más de vida. Minutos de la mañana a esta hora.
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1: 8:52 minutos de la mañana, eso es correcto, porque no solamente somos radio con entretenimiento interactivo, también informativo. Dándole un vistazo a los diferentes portales digitales en cuanto a titulares se trata, arrancamos con el diario noticialdia.ve con el siguiente titular. Con vías activas, 19 rutas nacionales e internacionales en terminales temporales de Maiquetía. Seguimos en materia de titulares con el diario noticialdia.ve. Ronald Acuña Jr. alcanza las 500 impulsadas con un jonrón de 450 pies. Seguimos en materia de titulares. Pasamos de inmediato al diario Noticia al Minuto con el siguiente titular. Águilas y Caribe se medirán en el juego de la Chinita 2026-2027. Pasamos de inmediato ya al diario impreso Noticias con el siguiente titular. Zulia realiza jornada de atención integral a mujeres indígenas en Maracaibo. Cerramos con el diario impreso Noticias con el siguiente titular. Santa Rosa de Lima volvió a bendecir las aguas del lago de Maracaibo tras 10 años. 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
1: Un día como hoy, 8:54 minutos de la mañana, un día como hoy, lunes 7 de septiembre del 2026, día 250 de los 365 del calendario. Quedan 115 días para finalizar el año. Tenemos acontecimientos destacados a nivel nacional. Un día como hoy, pero en 1945, nace en Cumaná el boxeador Antonio Gómez. Un día como hoy, pero en 1963, nacen en el Hospital Universitario de Maracaibo los quintillizos Prieto Cuervo. Primer parto múltiple exitoso registrado en Venezuela. Un día como hoy, pero en 1970, nace en Maracaibo el actor y animador Leonardo Villalobos. Tenemos acontecimientos destacados a nivel mundial. Un día como hoy, pero en 1898, en Buenos Aires se abre al público el Jardín Botánico. Un día como hoy, pero en 1909, en San Sebastián, España, se funda el Club de Fútbol Real Sociedad. Tenemos conmemoraciones a nivel internacional. Un día como hoy es Día Internacional del Aire Limpio por un Cielo Azul. Un día como hoy es Día de los Pelirrojos. Un día como hoy es día de los Derechos Cívicos de la Mujer. Estos son los días que se celebran y conmemoran.
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1: 8:55 minutos en la mañana, a esta hora la tasa oficial del Banco Central de Venezuela, justamente en 813,73 bolívares.
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1: De 8 a 10 de la mañana, 9, 12 minutos de la mañana, segunda hora de programación. Bienvenida, mi amor. Bienvenido, hermano querido. Gracias por conectarte en esta segunda hora de programación. Buen provecho si estás desayunando a esta hora de la mañana. ¿Cuál sería tu desayuno preferido, Jennifer? ¿Cuál sería ese desayuno que podrías todos los días desayunar lo mismo? ¿Qué sería? Echeo, por ejemplo, es una arepa con reina pepiada y que le acompañe un jugo de naranja en la mañana. Eso es lo mejor para él. ¿A ti cuál sería? Un omelé. Ah, este se va... Un omelé. O sea, él no quiere decir huevo revuelto. Él no quiere decir huevo revuelto. No quiere decir eso. Ey, sabroso, cualquiera que sea tu desayuno. Una arepita, por ejemplo, una arepita con mantequilla y queso. Y un cafecito sin azúcar no cae mal. Gracias, mi amor, por dejarme acompañarte mientras estás comiendo ese desayuno sabroso.
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1: Eso es correctivis, correctivis, 3x1, 3x1. ¿Quién dijo yo? Llamando a través del 0424-657-6374. Puedes participar en la mañana de hoy por una recarga. Cortesía de Buenos Días Metrópolis. Para que te lleves la recarga la mañana de hoy. ¿Qué tienes que hacer? Llamar a través del 0424-657-6374. Activamos el número en cabina para que puedas, por supuesto, arrancar la semana con saldo, con una recarga de Buenos Días Metrópolis. Repito, el 0424-657-6374. El número de contacto, la vía de interacción.
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0: Eso es correctibris, correctibris. Llamando ahora sí a través del 0424-657-6374. Repito, 0424-657-6374. Llamando y participando en la dinámica de la mañana de hoy para que se lleve una recarga cortesía de Buenos Días Metrópolis. Tenemos llamada, aló, buenos días.
2: Buenos días,
0: hermano querido, ¿cuál es su nombre?
2: Harry Villasmil,
0: ¿ya sabe de qué se trata la dinámica, hermano?
2: Claro que sí.
0: Ok, hermano querido, primera pregunta para usted, preste mucha atención. Panamá es el único país donde el sol sale por el Pacífico y se pone por el Atlántico, ¿verdadero o falso?
2: Verdadero.
0: Eso es correcto. Caballero, segunda pregunta para usted, preste mucha atención. ¿Cuál de estos artistas tiene el récord de la gira más taquillera de la historia? Opción A, Bad Bunny. Opción B, Michael Jackson. Opción C, Taylor Swift. 3, 2,
2: Michael Jackson.
0: Eso es incorrecto. 0424-657-6374 es el número de contacto en la vía de interacción. A ver, tenemos ya a Madish. Aló, buenos días.
3: Buenos días, señor Consejo.
0: Eres participante, ¿no? Por el Changán 0 kilómetros, hermano querido.
3: Por supuesto.
0: Ahí está la corneta, ¿ves? Ese Changán va a ser tuyo. ¿Cuál es tu nombre, hermano mío?
3: Luis González.
0: Luis González, Luis, ¿ya sabe de qué se trata la dinámica?
3: Sí, sí.
0: Ok, hermano querido, primera pregunta para usted, preste mucha atención. El sonido viaja más rápido en el agua que en el aire, ¿verdadero o falso? 3.
3: Falso.
0: Eso es incorrecto. 0424-657-6374, el número de contacto en la vía de interacción para que llames, participes y ganes con Buenos Días Metrópolis a través de Metrópolis 103.9.

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1: 9:40 minutos de la mañana, aprovechando que tengo a mi hermano Iván. Iván por acá, que está conectado. Iván Lugo, arrancó el Forti Club. Hermano, excelente, felicitaciones. 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
1: Eso es correctibris, correctibris, llamando a través del 0424-657-6374. Usted puede llamar y participar en la dinámica de la mañana de hoy. A ver, tenemos llamada a... Aló, buenos días.
2: Buenos días.
1: Buenos días, caballero. ¿Cuál es su nombre?
2: Francisco Ortiz.
1: Francisco Ortiz, ya sabe de qué se trata la dinámica. Primera pregunta para usted, hermano querido. Preste mucha atención. Un hexágono tiene 6 lados. ¿Verdadero o falso?
2: Verdadero.
1: Eso es correcto. Caballero, segunda pregunta para usted. Preste mucha atención. ¿Quién pintó la Mona Lisa? Opción A, Leonardo da Vinci. Opción B, Vicente Van Gogh. Opción C, Pablo Picasso. 3.
2: Da Vinci. Leonardo da Vinci.
1: Eso es correcto. Caballero, tercera y última pregunta para usted. Si contesta correctamente, automáticamente se va a llevar el premio de la mañana de hoy. ¿Capiche?
2: Capiche.
1: Ok, preste atención. ¿Cómo se llama la capa de ozono que protege la Tierra? 3, 2, 1. ¡Tiempo! 0424-657-6374 es el número de contacto, la vía de interacción para que llames, participes y ganes en Buenos Días Metrópolis. Repito el número de contacto, el 0424-657-6374. Tenemos llamada. Aló, buenos días.
3: Aló, buenos días.
1: Buenos días, caballero. ¿Cuál es su nombre?
3: Yuervi,
1: ya sabe de qué se trata la dinámica. Preste mucha atención, hermano querido. Primera pregunta para usted. Las ballenas son los únicos mamíferos que viven exclusivamente en el agua. ¿Verdadero o falso? 3. Eso es correcto. Caballero, segunda pregunta para usted. Preste mucha atención. ¿Qué vitamina es conocida como la vitamina del sol? Opción A, vitamina C. Opción B, vitamina D. Opción C, vitamina B12. 3. 2. Eso es correcto. Caballero, tercera y última pregunta para ustedes. Si contesta correctamente, automáticamente se va a llevar la recarga de la mañana de hoy. ¿Capiche? Ok, presta atención. ¿Qué país es conocido como la Tierra del Sol Naciente? 3.
3: Japón.
1: ¡Eso es correcto! Como me gusta, arrancando la semana con premios. Gracias a Buenos Días Metrópolis. Hermano querido, envía su nombre, número de cédula, reclamando la recarga a través de el WhatsApp, sin llamada, solamente a través del WhatsApp. Nos escribe sus datos y reclama la recarga. Mientras tanto, epa, súbele volumen a tu radio.

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1: Pa, pa, para, pa, pa, pa. Ese es el sonido contagiante de las mañanas que lo tiene todo, mi amor. Me encanta poder arrancar la semana con ganador. Bueno, tuvimos un ganador. No fueron tres, no fueron dos, no fueron tres. Pero bueno, al menos tuvimos un ganador para arrancar la semana como tiene que ser, recargados de energía. Le repito, le reitero lo que siempre les comento, lo que dijo Antonio Pérez de Clarín. Si usted quiere que su vida sea un funeral, pues así lo será. Yo no quiero que la mía lo sea, no sé tú, y menos arrancando la semana. Respeta las señales de tránsito, evita pararte allí en el rayado, hermano querido, mi amor, suelta el teléfono. ¿Qué hace con el teléfono en la mano mientras estás manejando? Por favor. Siempre trabajando bajo la dirección de Omar Contreras, en la producción Juan Carlos Reyes y José Cheo García, la voz que nos identifica es la de Nelson Verde, en los controles y musicalización que me acompañó la mañana de hoy, José Cheo García, arroba José Cheito García en su cuenta de Instagram. Por acá, Hailer Sánchez, arroba Hailer Sánchez en mi cuenta de Instagram, ya sabe para qué, ¿no? Para que le dé rostro a esta voz con el 59.325 emitido por la ilustre Universidad del Zulia. La invitación para el día de mañana. Mientras Dios lo permita, estaremos nuevamente para decirte...
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1: Vaya duro y venga suave. Hey. Bueno, mi gente bella, aquí estamos. Hoy que quemo como el toro. No hay como vivir en el monte, dicho por los mismos animales. Y les digo esto porque algún día los burros seremos caballos, para que sepáis.
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1: 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No al maltrato animal. El maltrato al animal debe ser un delito grave. Gracias, Orsi, por tan bellas reflexiones y consejos para crear conciencia. 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Bueno, mi gente bella, hoy en los controles, Cheito García, el tachecito. Que si no hubiese sido por el tache, este muchacho ahorita estuviera en la vía Perijá por el kilómetro 41 vendiendo merey. ¡Ey! De todos los tamaños. Ahorita está de moda el merey. Hay cosecha. También hay caujiles. ¡Ey! El balde. Allá lo estuviera vendiendo por balde. El balde de caujil y mamones de ñapa. Regalado. para que sepa, y dándole los mamones a todo el mundo regalados de ñapa. Bueno, imagínate, ¿quién no te compra un balde de caujila así, chiquito? ¿Ah? O un frasco de Merey de los Mollejú. Ya no le están metiendo piedras en medio como la otra vez, ¿te acordáis? No, ya no. Bueno, mi gente bella, hoy le vamos a dedicar el día a esas personas que son pelirrojas. Así es. Hoy es día del pelirrojo, de las pelirrojas. Algunas personas nacen, naturalmente nacen pelirrojas, es su, bueno, su familia, los genes, la genética, esto, aquello. Y algunos, a veces hay familia. Por ejemplo, en mi familia yo tengo un pelirrojo, el hijo de Chicho, Alberto. Ajá, Alberto Medina, allá en el Bajo, y la negrita, bueno, nació un pelirrojo, un primo hermano mío, para que sepáis. Pelirrojo, y es un muñecazo de paso. Porque con tremendo copete, compadre. ¡Ey! Rojito de nacimiento. Así es, por eso, bueno, Eduardo Luzardo también, que está en Medellín. Ah, compañero de trabajo mío, para que sepáis, Eduardo Luzardo, también pelirrojo. Y cómo ese muchacho impacta con ese cabello, porque él es natural, nació así, desde bebecito. Es pelirrojo. ¡Ey, qué hermoso! Bueno, y mujeres también que nacieron pelirrojas, felicitaciones. Pero hay unos pelirrojos y hay unas pelirrojas que son artificiales. ¡Ey, que se pintaron el pelo! Para que sepáis, para ser pelirrojo.

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3: Vaya, duermen a suave cuando son las 10:18 minutos. Si tiene algo que hacer esta hora, hágalo antes que se le olvide. Hoy es día del pelirrojo y las pelirrojas también. Bueno, por aquí están saludando a Jorge. Me dice Daniel, metí a Jorge en Azopepín. Este no es Jorge Contreras, no creo. No, porque más bien él tiene muy poquito pelo para pintárselo. Pero me dicen por aquí, Daniel, mételo en Azopepín. Jorge se pintó el pelo de rojo, compadre, y parece un cerro prendido. Bueno, vamos a felicitarlo hoy en el Día de los Pelirrojos. Es artificial, pero bueno, se lo pintó para taparse las canas. Pues sí, porque ya él es un hombre de la tercera edad, Daniel. Y bueno, y para taparse las canas se pintó su cabello de rojo. ¡Ey! Parece un cerro prendido. Es que eso, mira, los maracuchos. Bueno, por cierto, por aquí también me envía Ramona Díaz desde Utah, Estados Unidos. Me dice, Dani, píntate el pelo de rojo. Y me envía las carcajadas. Bueno, te fijas. O comprate una peluca mejor, que te debe quedar bien, Dani, a vos, porque te tapé las canas. Ah, bueno, Ramona, lo voy a tener en consideración ese consejo tuyo. Gracias. Bueno, también siguen llegando por aquí mensajes. Me dice Doris, me dice Daniel. Hey, mi hija María se pintó el pelo de rojo, Dani. Ayer, aquí estamos a full, casualmente ayer, ¿te fijáis? Y hoy es día de las pelirrojas. Ah, bueno, naturales o artificiales, igual las felicito. Porque lo importante es cómo se vean. Y bueno, y que les luzca el cabello rojo. Claro, estamos a full sintonía. Y aquí tenéis al papucho bailando rucaniao. Vaya dare, el doctor abogado Frank Guanipa. Hermano mío, buenos días, cordial saludo. Ey, ahí estoy escuchando al gran Chico Carvajal. Ey, mosca con las 11 y 11. Bueno, con ese tema, porque se pinta el pelo, que fue para todas las damas, para las pelirrojas, peliteñidas, para todas las que se pintan el pelo de rojo. Bueno, dice Daniel, buenos días. Ey.

0: Hey Dani, mi esposa Yameli se pinta el pelo de rojo. Me dice Ricardo Jesús Alex. Vaya, es una pelirroja. Bueno, felicitaciones para ella. Bueno, también saludos para José Abraham, amiguito mío, para que sepáis. También para sus padres, también que lo quieren y lo adoran. Daniel, ayer fuimos al circo. Vaya, con las entradas que me gané en Metrópolis. Y lo disfrutamos mucho. Estamos a full sintonía escuchando tu programa. Gracias, saludos a José Abraham, también muchas bendiciones para ti. Bueno, por cierto, vamos a saludar al gran Henry Galiz y a su esposa Delimar. Ayer estuvimos compartiendo con ellos en el cumpleaños de Arturito. ¡Vaya! ¡Feliz cumpleaños, Arturito! Que no se quite el sombrerito para nada. ¿Cómo le luce el sombrero a Arturito? Bueno, recibe felicitaciones, feliz cumpleaños de parte de Henry Galiz, de parte de Delimar, de parte de su mamá, todas sus hermanas, toda su familia y músicos, de parte de Heroy Chacín. Vaya, también lo felicitan todos los amigos y amigas que compartimos con él allá. Ajá, ¿cómo que le dicen a Heroy? Yoki es perro, porque es muy chiquito, ¿entendés? Lo montamos en un Doberman o en un Triberman, que es más grande. ¡Ey! Queda el pelo. Bueno, ¡feliz cumpleaños, Arturito! ¡Ey! La pasó muy bien allá en la Perla, chico. El hombre está feliz como una lombriz, el gran Arturito. ¡Vaya!
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2: ¡Ajá! Ahí tienen a Heroi Chacín. ¡Ey! 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Con Madero Show de Neiro Soto.
3: Pero con sabrosura.
2: ¡Claro! ¡Cántero!

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1: Vaya, vaya, vaya, vaya, vaya, vaya, vaya duro y venga suave cuando son las 10:40 minutos y tiene algo que hacer esta hora. Hágalo antes que se le olvide. Hoy es día de los pelirrojos y las pelirrojas. Bueno, también en Estados Unidos hoy es día del trabajo. Así es. Bueno, tenemos también por aquí un saludo especial para Justo Montenegro. ¡Ey! El hombre está en sintonía total. Saludos para Obelio Ávila también. ¡Ey! También Leorimar. Saludos para Leorimar Áñez. Bueno, que está en sintonía. Vitermito Wilhelm, Vitermo, todos allá. Un saludo, Dani, para mi esposo Vitermo Wilhelm. Bueno, y también para mi suegro y mi suegra María, que los amo mucho. La Hueluca. También bendiciones a full sintonía, saludos, porque Vitermito se va a desarmar. Ey, bailando Rucania, bueno, tremendo arpista, defensor de lo nuestro, de nuestra música criolla. Bueno, y por supuesto Vitermo también. Qué hermosa familia de parte de Leorimar, que los quiere y los ama. Saludos, saludos. Bueno, también Marisa Rubio, en sintonía, vaya. Porque el sábado cumplió año Marisa Rubio. Ella es la mamá, ¿ah? De Mari Ventarrón. ¡Vaya! ¡Tremendo fiestón! ¡Feliz cumpleaños a Marisa Rubio! Bueno, que Dios la bendiga con muchos años de vida y salud. Vaya, lo está celebrando desde el sábado. Para que sepa y fiel oyente. Bueno, Miguel Jiménez me dice: Daniel, amigo mío, para felicitar a César Rivas. Él es mecánico. Lo felicita Celis Carraquero, Manuel Materano, Néstor Rivas y Chicho Caña. Bueno, saludos. Ellos son Bloque Rojo, Daniel. Gracias, amigo mío. Vaya, saludos. Y también felicitamos a César Rivas, el mecánico. Valladares, ahí Ramis Villalobos, también en sintonía del programa. Denny, buenos días. Feliz semana para todos. Para que me felicites a Alexander Antonio Bravo Acosta, que está de cumpleaños de parte de sus padres, hermanos. Que Dios lo bendiga siempre. Y muchas gracias. Feliz cumpleaños, Alexander Antonio Bravo. Bueno, también, mi gente bella, también tenemos por aquí un feliz cumpleaños para la gran locutora Lenis Bracho, que desde ayer lo está celebrando, de parte de toda su familia que la ama y la quiere mucho, su grupo de amigas, especialmente de parte de Zully Candelario, de parte de Blanquita, de Anita, de parte de Maye, que la aprecian y la quieren pero mucho, a Lenis Bracho. ¡Qué linda! ¡Feliz cumpleaños, Lenny! ¡Que Dios te bendiga con muchos años de vida y salud!
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1: Vaya duro y venga suave. Ahí estábamos escuchando al nada más y nada menos que Roberto González, para que sepáis. Ajá. El príncipe de la guaracha, nuestro príncipe. Por cierto, ese tema, Mi Destino, arreglo musical de Bismel Gutiérrez, el mulato, allá en Los Puertos y en Quisiro, para que sepa, y saludo. Eso sí es bonito para allá, chico. Bueno, y el mulato Bismel Gutiérrez, amigo mío, un abrazo, hermano querido. Y de los, a los muchachos de los Keyland Show también, que siempre están en sintonía total. Bueno, por cierto, vamos a enviarle saludos por aquí, llegando mensaje a la doctora odontóloga Estela Salas, un abrazo. Bueno, también tenemos un saludo para el amigo Mario Chourio. En sintonía, Daniel, saludame a nuestro amigo Alfonsito. Hey, Daniel, que antes creíamos que era bloque rojo, pero ahora estamos seguros que sí es. Ay, papá. Bueno, de mecánico pasó a repostero. Ay, papá. Bueno, ¿qué te parece, Dani? ¿Ah? ¿Qué creí vos? ¿Será o no será?
2: Sí soy, sí soy, sí soy, sí soy, sí soy, sí soy.
1: Vaya, hoy es día de los pelirrojos y las pelirrojas. Bueno, por aquí, yo estoy recordando, chico, una niña que yo la conozco desde bebecita. Y cuando nació, que era pelirroja esa bebé tan preciosa, todo el mundo tenía que hacer con esa bebé. Bueno. Y ella fue creciendo, fue creciendo, fue creciendo. Pasaron los años, ya una señorita. Chico, y en estos días la vi. Y es con el pelo negro. ¡Ey! Es que nadie es conforme en la vida, chico. Todo el mundo. Todo el mundo tenía que hacer con ella. Porque ahí se es linda. Mira cómo le luce el pelo rojo de nacimiento. Hermoso el cabello largo. Le llegaba, bueno, a la cintura. Y todo. Y es que llamaba la atención con su pelo rojo tan hermoso. Y en estos días la vi con el pelo negro. Se lo pintó. ¿Te fijáis? Entonces nadie es conforme, chico. Yo no sé por qué será. Bueno, dice Dani, buenos días. Buenísimo el programa. Aquí estoy desde Carrasquero. Eso sí es bonito, payacho. Fieles oyentes. Ediberto Morales. Aquí está el popular Naco Morales. También está su hija, la popular Chiquita Morales. Y bueno, y la carretera está buenísima, Daniel. Ya la arreglaron. ¡Ey! La carretera para Carrasquero. Pueden ir a ojo cerrado, entonces. Eso es muy bonito para allá, Cheito. Para que sepa, el Carrasquero. Bueno, también dice, buenos días, Daniel. Complaceme aquí en el recreo. Vi a la Rosita. ¡Ey, Daniel! Si sabiera. A Sabiera. Y también a Gili, que están a full sintonía. Saludos de parte de Iván. Un abrazo, hermano. ¡Ey, Ángel Ramón está bailando rucaneado, Cheito!
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1: Vaya, duro y venga suave hoy, señoras y señores, cuando son las 11:10 minutos. Si tiene algo que hacer esta hora, hágalo antes que se le olvide. Hoy es día de los pelirrojos, las pelirrojas, los peliteñidos y pelisteñidas. Hoy es día de todos los que pertenecen a Asopepín, Asociación de Pelos Pintados. Bueno, por cierto, mi gente bella, les tengo por aquí una información. Hey, las noches en la Expo Automotriz encendieron la ciudad. 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Bueno, tenemos en sintonía al amigo Ángel Ramón. Quiere escuchar una de los brillantes de Víctor Guerra. Bueno, también Enrique Gutiérrez, hermano querido. ¡Ey, que molle ese técnico de sonido, compadre! Para que sepáis, Enrique Gutiérrez y amigo mío. Para que sepáis. No te beso porque te mancho, Enrique. ¡Hey!
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1: Bueno, sí, mi gente bella, no al maltrato animal. El maltrato al animal debe ser un delito grave. Muchas gracias, Orsi, por tan bella labor. Reflexiones y consejos para crear conciencia. Así es. Bueno, momento oportuno porque queremos enviarle una invitación a toda la comunidad en general que visiten nuestros refugios. Vayan, vayan. Usted en cualquier momentico que pueda, vaya con los niños, vaya con su esposo, con su esposa. Visiten los refugios que tenemos en la ciudad y para que usted vea también las necesidades que allí nuestros animalitos que son tan bellos ahí, usted puede adoptar uno o puede buscarle un hogar temporal que sirve para que otro animalito que está en sufrimiento en la calle sea atendido, porque muchos necesitan consultas, necesitan tratamientos y allí en los refugios también necesitamos de su colaboración. Si usted no puede colaborar con dinero, bueno, lo puede hacer también con artículos de limpieza y desinfección, alimentos para mascotas. Recuerden que cuando los justos abundan, el pueblo se alegra, pero cuando domina el malvado, el pueblo gime. Así que mi gente bella, vamos a visitar los refugios, a cuidar nuestras mascotas con responsabilidad. También vamos a denunciar el maltrato al animal. Usted lo puede hacer al 0800 FISCA. Una llamada que es confidencial. También lo puede hacer, ajá, por ejemplo, en la Misión Nevado a través de las redes digitales. Puede hacer la denuncia también en la Guardia Nacional, en el CICPC, la Policía Nacional. Y también lo puede hacer en la Fiscalía Superior del Estado Zulia y ante los jueces de paz. No al maltrato animal. Gracias, Orsi. Qué bello. 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Ahí tienen el Gran Caribe de Numa en Medina, cantando Adolfito Carrullo, Por Amarte Así. Vaya.
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1: Vaya, vaya, vaya, vaya, vaya duro y venga suave. ¡Qué buena música, Cheito! Vista al fly, que la bola es nueva, tigre. ¡Dale guaya! Vaya, hey, por cierto, por aquí está Lester Soto, Daniel, un abrazo hermano querido, saludos también para su amigo el popular Chicho, también para Raúl, que quieren ser parte de Asomama, quieren que los inscribáis en Asomama, Daniel, y le llenéis las planillas desde ya, bueno, como no, ya, esos son sometidos, Lester, ya están listos hermanito. Ya esos están inscritos en Asomama, la Asociación de Maridos Maltratados. Dice por aquí también otro mensaje, me dice Víctor Daniel, en este momento, hey, buenos días hermanitos, soy Alfoncito. Bueno, saludos, aquí estamos. Además, el mecánico repostero también, para enviarle un gran saludo también a mi amigo el popular Mago y a sus dos hijos, a Joaquín, también a Samantha, desde Panamá City, Florida. Vaya. Bueno, así es, como tiene que ser. David Alviares también está bailando rucaneado. Vaya, un abrazo. Saludos, Quinti Peroso, saludos. Bueno, por allá en sintonía también. Me dice por aquí Daniela, full sintonía. Aquí en el taller, aquí está Don Armando. También está Milton, el Macumbita. Está John, Pedrito, está Motopirueta. Y tu hermano el Gocho. Hey, compláceme a mi hermana Lisbeth, que está escuchando el programa debajo de la matica de mango y está bailando rucaneao. Vaya, bueno, y Quinte Peroso me dice, Daniel, qué buen programa, full sintonía todos los días, hermanito, aquí ando con el popular Bloque Rojo, Enrique y Hengert. Vaya, Quinte Peroso, pa' los que salgan. Ah, bueno, hermano querido, así es. Bueno, también me dice Lester, Daniel, ¿cuándo vamos a pulir la camioneta tuya? Bueno, yo te aviso, hermano mío. ¡Pronta! ¡Muy pronta! ¡Por Venevisión! Ey, por cierto, dice por aquí también, Mireya, estoy en sintonía, Dani. Saludos también, Ricardo Alex me dice que se va a desarmar. Por aquí también me dice, Daniel, un saludo al Tahuala, a Juan. Él es el arrumador de verduras, que Daniel, que está aquí en sintonía y quiere ser maquillador. Le encanta maquillar mujeres y hombres también. Ay, papá, ¿será o no será?
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1: Bueno, mi gente bella, les voy a hablar
0: de la mañana. Ajá. 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
1: Vaya, ey, vaya duro y venga suave cuando son las 11:41 minutos y tiene algo que hacer esta hora. Hágalo antes que se le olvide. Hoy es día de los pelirrojos y las pelirrojas, peliteñidos. Ah, hoy es día de los de Azopepín. Hay unos cuantos chicos que se están pintando el pelo de rojo. Ah, amigos de la tercera edad, con el pelo rojo, ¿te parece, Cheito? Ah, bueno, son de Azopepín, Asociación de Pelos Pintados. Vamos a enviarle saludos a Anderson Vera. Saludo, mi compadre, que Dios lo bendiga. Bueno, también, por aquí siguen llegando mensajes. Hey, Dani, estoy en sintonía. Soy La Malle, aquí estoy en sintonía con el pan calientico. Saludos también para el veterano. Hey, al amigo Solano. Y bueno, y también a todas las amistades que están allá. Saludos allá en la panadería que están bailando rucaneado. Saludos, Malle. Bueno, también Petra Ferreira, en sintonía total bailando rucaneado allá en el sector en Gallo Verde. Un abrazo, Petra. También bendiciones para ti. Hey, por cierto, allá está Gilberto Ferreira bailando rucaneado también en el bodegón. Y buen caballo que es Gilberto, ¿oíste? Gilberto Ferreira, hermano mío, buen caballo. Y el hijo también, el oficial. Ah, para que sepáis, nuestro gran oficial de la policía, el Junior Gilberto Ferreira. ¡Ey! Saludos también para Yomaira Portillo, en sintonía. Ahí está, bailando rucaneado con Roger, con Valentina. ¡Eso! En Alto del Sol, Amada. Vaya, saludos para ella también. Y por aquí siguen llegando mensajes. Tenemos a Dubis Troconis, la bailarina número uno de Santa Cruz del Zulia. Me dice, Dani, mi reino, feliz cumpleaños para mi tía hermana. Ajá. Bye. Ella se llama Esnírida Araque, allá en Santa Cruz. En Santa Cruz del Zulia, feliz cumpleaños para Esnírida Araque. Que Dios la bendiga con muchos años de vida y salud. Bueno, también tenemos un saludo especial para Dorinda Lupi. Me dice, Dani, hermoso programa, todos los días te escucho, mi reino. Saludos. También de ella, desde 5 de julio. Me dice, Daniel, ayer sudé más que un cocío. ¡Ey! ¡Qué molleje calor! Eso es verdad, ¿viste? Ayer eso fue un calor espantoso. Como a las 2 de la tarde cayeron dos zamuros prendidos por allá por la casa. Y fíjate que de ella me dice, Daniel, yo me bañé ayer 4 veces. ¿Ah? Para que sepáis. ¡Ey! Por cierto, ¿y sabéis qué dice de ella? Dice de ella, ¡cayeron una agüita! ¡Dios mío, cayeron una agüita!
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¡Feliz cumpleaños para Arturito! ¡Que lo está celebrando! ¡Ey, todavía el gran Arturito! Y no se quita el sombrerito. ¡Cómo le luce! También para nuestra gran amiga y locutora, Lenis Bracho. ¡Feliz cumpleaños, Lenis! ¡Que Dios te bendiga con muchos años de vida y salud! ¡Vaya! ¡Feliz cumpleaños también para Ángel Ramón! ¡El hombre anda con un bonchón!

0: Jamber. 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No al maltrato animal. El maltrato al animal debe ser un delito grave. Gracias, Orsi, por tan bellas reflexiones y consejos para crear conciencia. 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Bueno, mi gente bella, que Dios me los bendiga en el nombre de nuestro Señor Jesucristo. Amén.
1: Hasta aquí
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10: Las 12:00.
11: A continuación, el himno nacional de la República Bolivariana de Venezuela, letra de Vicente Salias y música de Juan José Landaeta.

A continuación, les ofrecemos como cada día la oración del conductor. En el nombre del Padre, del Hijo y del Espíritu Santo. Amén. Señor, dame una mano segura y una mirada vigilante. No quiero muertes en mi ruta. Quiero defender la vida que tú haces palpitar en cada hombre. Jamás querré estropearla. Quiero que el auto que manejo sea un verdadero servicio humano. Que el gusto por la velocidad no me impida gozar la belleza de las flores y los campos, de las montañas y los valles, de los seres y cosas bellas que has hecho para ver. Señor, quiero tu gozo y tu paz en mi camino. Ven conmigo. Amén.

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1: Muy buenas tardes, amigos. Bienvenidos a nuestro programa La Antena de hoy, lunes 7 de septiembre, 12:11 minutos. Comenzamos nuestro programa. Todos los días trabajando bajo la dirección de Omar Contreras Barbosa, la producción general de Juan Carlos Reyes y José Echeo García, quien también nos acompaña en el control técnico. La producción de este espacio a cargo de Angélica González. Yo soy Villapol Morales, certificado de locución 59.997. Los vamos a acompañar hasta las 2 de la tarde con la mejor información, los buenos comentarios y la mejor música de Metrópolis 103.9. Comenzamos.
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1: En 1791 nace José Laurencio Silva en Tinaco, Estado Cojedes. Fue un militar y político venezolano, general en jefe del ejército en la Guerra de Independencia de Venezuela. En Bárbula fue testigo de su furia para vengar al granadino Anastasio Girardot, Campo Elías y Villapol. Laurencio Silva fue un hombre de gran valor y eso le trajo un reconocimiento y estimación general. Murió en Valencia el 27 de febrero de 1873 a los 82 años. Sus restos reposan en el Panteón Nacional desde el 16 de diciembre de 1942. El 7 de septiembre pero de 1945 entra en servicio el Aeropuerto Internacional de Maiquetía, la primera torre de control instalada en el país. Y cada 7 de septiembre se celebra el Día Mundial de la Concienciación de Duchenne, una enfermedad genética y degenerativa que afecta a uno de cada 3.500 recién nacidos, cerca de 250.000 pacientes en todo el mundo.
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1: La tasa del dólar, según el Banco Central de Venezuela, se ubica hoy en 813 bolívares con 73 céntimos. El euro marca, según el Banco Central de Venezuela, 947 bolívares con 65 céntimos. El promedio del barril de petróleo se ubica hoy en $97.70 por barril.
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1: El INAMET informó este lunes que para la región zuliana se estima áreas parcialmente nubladas. Luego del mediodía se estima cielo nublado con precipitaciones de intensidad variable. Las máximas temperaturas de este lunes en Venezuela estarán en los estados Zulia y Falcón con un calor extremo e intenso, por el cual se invita a los ciudadanos a tomar previsiones. Según el INAMET, este 7 de septiembre las temperaturas en ambas entidades estarán en 39 grados, siendo la más alta del territorio nacional. El calor se considera extremo a partir de los 35 grados. Con intensidades de este tipo, se recomienda mantenerse hidratado, evitar las horas picos de sol entre las 11 de la mañana y las 5 de la tarde. Si usted está en la calle y si es posible caminar, camine en sombra, mantenga los espacios frescos con aires acondicionados, ventilación, use ropa holgada y fresca y aplíquese protector solar. No dejar a niños y ancianos dentro de autos estacionados. Estas son las recomendaciones que hace el INAMET para las altas temperaturas que tendremos hoy. Vamos a hacer pausa musical. Escuchamos a Carlos Vives y Marc Anthony cuando nos volvamos a encontrar. Ya venimos.

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1: Con el propósito de impulsar el desarrollo y la modernización de los espacios ecológicos nacionales, la presidenta de la República encargada, Delcy Rodríguez, firmó un acuerdo de cooperación internacional con el Centro Greens de la India, enfocado en el fortalecimiento y la recuperación integral de los zoológicos en Venezuela. La mandataria destacó que el compromiso entre ambas naciones contempla asistencia técnica, equipamiento y fortalecimiento de los centros que integran la red pública del país, con el objetivo de modernizar sus espacios y mejorar las condiciones para la conservación y atención de la fauna en Venezuela. En otras notas, fuertes lluvias acompañadas de ráfagas de viento se registraron este domingo en varios municipios del estado Táchira, provocando el desprendimiento de techos en varias viviendas, la caída de árboles y severos daños en la red eléctrica. El evento climático también causó afectaciones en el municipio Torbes, donde los fuertes vientos arrancaron el letrero principal de la estructura de un peaje. Videos publicados en las redes sociales captaron el momento en que los techos de zinc de algunas viviendas fueron arrastrados por las corrientes de aire hasta caer en medio de la carretera, obstruyendo el paso.

Caso vehicular. Y también se conoció que el Ministerio de Obras Públicas dio a conocer el listado oficial de las 39 edificaciones que pasarán por el proceso de demolición en La Guaira las próximas semanas tras sufrir severos daños estructurales por los terremotos del 24 de junio. La medida forma parte de las acciones que lleva a cabo el gobierno encargado para mitigar riesgos en las zonas afectadas por los sismos. De acuerdo con la información proporcionada por las autoridades, una vez que las estructuras sean derribadas, los escombros serán trasladados al Centro de Disposición Transitorio de Caraballeda, donde se realizará el proceso de trituración. Esto con lo que tiene que ver con lo acontecido en la zona capital el pasado 24 de junio. Hacemos pausa y ya venimos con mucho más de La Antena.

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1: Comenzamos nuestro recorrido por las noticias más importantes del mundo. Irán anunciará en los próximos días una nueva zona restringida cerca del estrecho de Hormuz, afirmó este domingo el secretario del Consejo de Seguridad Nacional iraní, Mohsen Rezaei. Esta zona se establece en la línea donde comienza el bloqueo naval estadounidense y se extenderá a zonas del Golfo Pérsico, ampliando las restricciones militares sobre el corredor marítimo y limitando aún más el comercio petrolero internacional. De igual forma, el funcionario advirtió que las naves que ingresen a este nuevo perímetro serán incluidas en la lista de sancionados por Teherán. Esto sigue la tensión en el Medio Oriente entre Estados Unidos, Irán y Israel. Por otra parte, Rusia y Corea del Norte inauguraron este lunes su primer puente vehicular, la estructura que ambas partes consideran un hito importante en su asociación estratégica y que preocupa a Ucrania. Se encuentra cerca del ya existente Puente de la Amistad, un puente ferroviario inaugurado en 1959 tras la Guerra de Corea. Con poco más de un kilómetro de largo, este puente fue construido sobre el río Tumen, en la región rusa de Primorie, cuya capital es la ciudad de Vladivostok. La construcción de esta estructura comenzó en abril del año pasado, tras acordarse su edificación durante una visita del presidente Vladimir Putin a Corea del Norte.
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1: Al menos 5 personas fallecieron tras estrellarse un avión de carga de Amazon al salirse de la pista después de aterrizar en el aeropuerto internacional de Miami. El alguacil del condado de Miami-Dade, Rosie Cordero Stubb, confirmó que 5 personas murieron en el accidente y que otras 5 resultaron heridas y fueron trasladadas al hospital. Las imágenes de este accidente se hicieron virales en la tarde del domingo.
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1: 12:49 minutos, vamos con las notas deportivas. El presidente de la Liga Venezolana de Béisbol Profesional, Giuseppe Palmisano, afirmó este domingo que Venezuela tendrá un representante tanto en la Serie del Caribe como en la Serie de las Américas 2027. Palmisano explicó que el campeón de la venidera campaña viajará a Hermosillo, México, para participar del tradicional evento caribeño, mientras que el subcampeón será el que participará en el otro certamen que volverá a realizarse en el Distrito Capital. En la ciudad de Caracas será entonces de nuevo la Serie de las Américas. Adicionalmente, Palmisano resaltó que la ronda regular de la temporada 26-27 se extenderá hasta finales del mes de diciembre, aunque no dio una fecha específica para darle paso al round robin a partir del 2 de enero. La final, por su parte, se llevará a cabo desde el 23 de enero del 2027. Esto tiene que ver con la temporada de béisbol profesional que arrancará el próximo mes de octubre en todas las regiones del país donde se desarrolla esta liga profesional. Por otra parte, la Vinotinto femenina tiene definidos sus compromisos amistosos para la venidera fecha FIFA que se realizará en el mes de octubre, donde recibirán a su similar de Colombia en el Centro Nacional de Alto Rendimiento en Margarita. Los compromisos se disputarán los días 10 y 13 de octubre en la cancha principal del Complejo Deportivo Nacional. Esto forma parte del cronograma que tiene la selección previa al repechaje mundialista que se disputará en febrero del 2027. Y también en otras notas del fútbol, el actual presidente de la FIFA, Gianni Infantino, será candidato a la reelección el próximo año, pese a las críticas que han llevado a algunas confederaciones como la UEFA a retirarle su apoyo. El presidente de la FIFA anunció en abril que se presentaría a la reelección en 2027. Por supuesto, nada ha cambiado y el señor Infantino se presentará a la reelección, aseguró un portavoz del dirigente ítalo-suizo. Infantino necesitará una mayoría simple de los votos entre las 211 federaciones afiliadas a la FIFA para prolongar así su mandato iniciado en 2016 y renovado en 2023 con un amplio apoyo de las federaciones europeas. Veremos qué pasa entonces con la reelección de Gianni Infantino, quien acaba de culminar recientemente el Mundial 2026. Hacemos pausa, identificamos la emisora y regresamos con mucho más de la antena. Ya venimos.

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1: ¿Sabías que nuestro país albergó a finales de los años 70 a grandes figuras del tenis? Pocos recuerdan que a partir de 1978, las canchas de arcilla del Centro Ítalo-Venezolano en Caracas se convirtieron en una parada imprescindible para las futuras leyendas del tenis profesional. Bajo el nombre del International Championship of Venezuela, la capital venezolana albergó un prestigioso torneo juvenil internacional por el que desfilaron jóvenes promesas de la época, que años más tarde tocarían la gloria en el circuito ATP y WTA. Por el suelo caraqueño pasaron figuras de la talla de Iván Lendl, Andrés Gómez, Thomas Muster, Gustavo Korten, Elena Zukova, el criollo Nicolás Pereira y hasta un emergente Roger Federer en sus etapas de formación. Este evento no solo marcó un hito de competitividad y distinción para el deporte venezolano, sino que su impacto sirvió como semilla directa para la evolución de torneos internacionales claves en la región, también como el icónico evento Junior de Porto Alegre. La cita en Caracas fue durante años el trampolín, donde las promesas globales medían su nivel antes de convertirse en reyes del Gran Slam, consolidando a Venezuela en las páginas doradas de la historia del tenis mundial.
2: Que esta noche sea para agradecer y ya.

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1: Una 18 minutos, tenemos ya en la línea telefónica a Oniel Castellano, el jefe del Departamento de Gestión de Riesgo de Protección Civil Maracaibo. Con él queremos hablar un poco porque según el Instituto Nacional de Meteorología, el INAMET, indica que para la región Zuliana y Falcón hoy tendrán las temperaturas más altas del territorio nacional. Estamos hablando de 39 grados y queremos pues escuchar de la voz de quienes conocen de esta materia, pueda darnos algunas recomendaciones y también su impresión acerca de esto que estamos viviendo, de estos fenómenos de calor en nuestra región Zuliana. Buenas tardes, bienvenido. ¿Aló? A ver, ya estamos corrigiendo para ver si lo tenemos en la línea telefónica. ¿Aló? Oniel. Estamos verificando, es Oniel Castellano, él es jefe del Departamento de Gestión de Riesgos de Protección Civil Maracaibo. Una ola de calor se anuncia hoy en la región Zuliana y en la región de Falcón, con las temperaturas más altas de todo el territorio nacional, 39 grados. Con él queremos conversar un poco de esta noticia para saber cuáles es las condiciones que vamos a tener y qué son las expectativas que puede tener la gente sobre esta situación. Ya tenemos a Oniel Castellano. Buenas tardes.
2: Muy buenas tardes, un saludo estar aquí al aire a través de Metrópolis 103.9.
1: Se anunciaban hoy unas temperaturas extremas para la región Zuliana, 39 grados. ¿Cuál es la impresión que tienen ustedes y cuáles son las recomendaciones que le podemos hacer a quienes nos escuchan a esta hora? Vamos a ver, seguimos corrigiendo, estamos en vivo, vamos a ver. Otra vez el contacto, vamos a intentar de nuevo poder conectarnos con Oniel Castellano, ya lo teníamos en la línea. Vamos a ver si ya lo tenemos en la línea. Oniel, te conversaba que pues sí, se anuncian para la región Zuliana una ola de calor de 39 grados, son las más altas en todo el territorio nacional. ¿Cuáles son las precauciones, las previsiones que debemos tomar los zulianos, los maravinos, y cuál es la impresión que tienen ustedes desde Protección Civil en cuanto a esta situación?
3: Este fenómeno del Niño se ha presentado con mayor intensidad este año y estamos sufriendo pues los primeros capítulos con estas altas temperaturas. Sin embargo, anualmente para el mes de agosto y septiembre las temperaturas siempre tienden a acercarse a los 40 grados centígrados en algunos puntos de la región. Ahora por lo menos en el estado Zulia los vientos que están soplando son del sur, muy calientes, cargados de humedad, y es por eso que la sensación térmica que estamos sintiendo hoy en este momento está en 48 grados centígrados de sensación térmica.
1: 48. Pero
3: la temperatura, sí, 48. Y la sensación, la temperatura.
1: Bueno, se cae la llamada. Ya escuchaban ustedes un poco a Oniel. 48 grados es la sensación térmica. Es bastante alta, así que vamos a esperar de nuevo hacer contacto con él para poder tener ya definitivamente pues algunas recomendaciones. Importante que acatemos estas recomendaciones que podamos tener. Ya lo tenemos en la línea, te escuchamos, Oniel.
3: Sí, la temperatura en este momento del aire son 35, casi 36 grados centígrados, y la recomendación es siempre la misma: mantenerse bien hidratado, no tomar bebidas oscuras, tratar de evitar mucho el café, no trabajar tantas horas bajo el sol, usar ropa de color claro, preferiblemente blanco, azul claro, verde, amarilla, colores que permitan que la radiación solar sea rebotada hacia el espacio y no nos quede a nosotros encima. Claro. Pero lo importante, hidratación todo el tiempo, mantenerse siempre hidratado, que es lo importante en estos casos.
1: Ahora, Oniel, también hay que tomar en cuenta que el calor extremo y la vegetación seca son una combinación peligrosa. ¿Cuántos conatos de incendio de vegetación han atendido ustedes en los últimos días en el municipio, en Maracaibo?
3: Bueno, afortunadamente no se han extendido los incendios forestales, porque ha estado lloviendo, la gente está pendiente de regar sus plantas, la alcaldía de Maracaibo está haciendo limpieza en todos los espacios de la ciudad y siempre se invita a la población de que no vayan a encender fuego cerca de vegetación.

0: estación porque puede propagarse. Afortunadamente los vientos no están tan fuertes como ocurre en los meses de enero y febrero, que ahí sí se mezclan el viento fuerte y el aire seco. Afortunadamente, para esta época del año, la carga de humedad no permite que este fuego se extienda con facilidad como en meses anteriores.
1: Ahora, también que quisiéramos conocer también tu opinión, a ver cuáles son los síntomas inmediatos de un golpe de calor o deshidratación severa y qué se debe hacer en caso de una emergencia como esta si la persona está en la calle, bueno, o está en el transporte público.
0: Sí, los síntomas son excesiva sudoración, la persona comienza a tener visión borrosa, se te acelera el ritmo cardíaco, sientes la sensación de que de desvanecimiento, y la persona tiene que ser sentada en un espacio abierto, bien ventilado, tiene que tomar bebidas, preferiblemente agua. Nada de ponerse a inventar de tomar café al mediodía, ni tampoco tomar agua con mucho hielo, sino preferiblemente agua con temperatura que no esté tan fría, más bien de temperatura fresca, para evitar algún golpe interno que pueda acarrear otras consecuencias adicionales. Es importante llamar al 911 o al teléfono de bomberos o a Protección Civil, y nosotros gustosamente los vamos a atender en el sitio que se encuentren. Siempre es importante mantener la calma, porque si atendemos a la víctima, la abordamos de manera estresante, lo vamos a agobiar y vamos a, en vez de hacer un bien, podemos convertir la situación en algo un poquito más delicado.
1: Ahora, O'Neill, ¿cuánto tiempo durará esta ola de calor que tenemos en Maracaibo, en la región zuliana, sobre todo, tomando en cuenta que ya en los próximos días se anuncia el inicio de las actividades escolares? Entonces ya tendremos niños que están en una situación mucho más vulnerable, igual que los adultos mayores también. ¿Cuáles son las recomendaciones para el tema de los colegios y para las actividades, pues, que adultos mayores con patologías como la hipertensión pueden realizar?
0: Bueno, tratar de evitar exponerse innecesariamente al sol, mantener una buena hidratación, los niños que se lleven a su al colegio bastante agua suficiente, porque sabemos algunas deficiencias que presentan algunos planteles a comienzo de temporada escolar, y siempre es bueno que se lleven el agüita de su casa. Traten de no salir corriendo, su mamá que los acompañe, los lleve con su sombrilla para evitar la exposición directa de la radiación solar. A los abuelitos y abuelitas de la ciudad de Maracaibo y de otras partes del estado Zulia, también les recomiendo lo mismo. Yo sé que ellos son un poquito difíciles de llevar, pero hay que acompañarlos, llevarlos bien hidratados, con protección solar si es necesario, con sombreros, sombrillas. Cuando vayan a sacar su dinerito del banco, debería ir acompañado de un joven que tenga fuerza para que si se presentase algún problema, pueda ser abordado con mayor facilidad.
1: Bueno, O'Neill, te damos las gracias por tu participación en este programa del día de hoy. Era O'Neill Castellano, jefe del Departamento de Gestión de Riesgo de Protección Civil Maracaibo, hablando un poco de esta ola de calor que está viviendo nuestro país y sobre todo el estado Zulia. Muchas gracias, O'Neill, por tu participación el día de hoy.
0: Siempre a la orden. Estamos en contacto.
1: Bueno, nosotros vamos a hacer pausa y ya regresamos con mucho más delantero.

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1: Me siento igual que siempre, es decir,

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1: El cantante puertorriqueño Ricky Martin no está anunciado en la vuelta a los escenarios de la mítica banda A Menudo con motivo de su 50 aniversario, pero no descarta del todo su presencia en la gira de la que fue para él su mejor escuela. Ricky Martin se encuentra en el Festival de Venecia gracias a la película Hombre al Agua del cineasta, actor y productor mexicano Gael García Bernal, que se presenta en esta 83ª edición. Así que se espera la confirmación para que Ricky Martin pueda estar en esta gira por los 50 años del grupo Menudo. La cantante colombiana Shakira alcanzó un nuevo hito en su carrera con Dai Dai, su colaboración con el nigeriano Burna Boy, y canción oficial del Mundial 2026, cuyo videoclip superó los 1,000,000,000 de reproducciones en YouTube en menos de 3 meses desde su lanzamiento. El videoclip se convirtió así en el primero de 2026 en alcanzar esa cifra, y según la información difundida este domingo por el equipo de prensa del artista, lo hizo en un tiempo récord. El número uno también supone un nuevo récord para Burna Boy, quien consiguió su primer liderazgo como artista principal y el segundo en términos generales, según Billboard.
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2: 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Llegamos al final de nuestro programa. Nos escuchamos mañana a partir de las 12 del mediodía en la antena a través de Metrópolis 103.9. ¡Feliz día para todos!

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1: Eso es correcto, mi gente, bella gente maravillosa. Hoy lunes, que te quiero, lunes 7 de septiembre. Señoras y señores, un placer, un honor estar con todos ustedes en estos primeros días de septiembre. En septiembre, se siente que ya viene diciembre, dicen por ahí, ¿no? Bueno, nosotros con la firme intención de que usted pase un momento ameno, agradecido por ese mensaje consecuente que nos envíen. Te puedo mostrar aquí, Negrito, Juan Carlos Reyes, todos estos días, la conexión, bueno, increíble que hemos tenido con todos los oyentes, como siempre, agradeciéndolos de todo corazón. Gracias a Dios Padre Todopoderoso, gracias a la Virgen de Chiquinquirá, que ilumina nuestro camino. Por supuesto, en la dirección general, nuestro buen amigo el señor Omar José Contreras Barbosa. En la producción general, José Cheito García. A mi mano derecha y más acá a la derecha, el señor Juan Carlos Reyes Steyler. También está en la parte del control técnico, en la operación, sí señor. Bueno, también está en la voz quien nos identifica, un hermano de la vida, espero que esté muy bien, Nelson Verde, el Tigre. Por acá un servidor quien te anima, te informa y te entretiene, Javier Bertel Jr., locutor comercial certificado y periodista con el CNP 19841. Y a continuación,
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1: 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Avanzamos, avanzamos en la ensalada de Javier con tu hermano Javier Bertel. Y suena, me despido, el señor Luis Fonsi.

0: José Cheo García Nava. Si te pido que lo que se dice la ponemos por allá, tú me avisas, musicólogo, o cuando me permitas, señor director. Hoy, lunes que te quiero, lunes 7 de septiembre. Recuerdo rápidamente las vías de contacto: arroba Javier Bertel S, B de Bolívar con la S final, arroba Javier Bertel S. A continuación,
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0: Resulta que Shakira hace historia con Dai Dai. Aún sigue sonando este tema, por cierto, me lo puse a apreciar de nuevo. Un videoclip buenísimo, buenísimo. De verdad que el tema es muy bueno. Al superar 1,000,000,000 de vistas, la canción de Shakira, Dai Dai, colaboración con el nigeriano Burna Boy y tema oficial del Mundial 2026, recientemente disfrutado, superó los 1,000,000,000 de reproducciones en YouTube. El videoclip alcanzó esta cifra en menos de 3 meses desde su lanzamiento. 1,000,000,000 de reproducciones están más allá de mis sueños. Gracias a mis increíbles fanáticos por hacer todo posible. Los amo, expresó la cantante colombiana al celebrar el nuevo récord a través de sus redes sociales. Y es que esta canción, que rompe récord en YouTube, se convirtió en el primer, digamos, videoclip lanzado en 2026 que alcanza el billón con B de Bolívar de reproducciones en la plataforma. La canción de Shakira fue estrenada en mayo como parte de la campaña. Shakira y Burna Boy interpretaron Dai Dai durante la ceremonia inaugural del torneo. El tema también volvió a sonar durante la final, disputada en julio, lo que amplió su exposición internacional. Bueno, parte de lo que conocemos de la cifra de los de estos grandes artistas que siguen sonando fuertemente con insistencia, por ejemplo, en este tema que acabamos de mencionar. Señoras y señores, dos

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1: Eso es correcto, mi hermanito Juan Carlos Reyes Steyler en los controles en este momento. Cuando son las 2:25 minutos. Bueno, tremendo tema. No he podido avanzar con más de la programación sin dejar un comentario sobre nuestros hermanos de Caibo, que es un sueño hecho realidad para todos sus seguidores, seguidoras, sus fans, que tú sabes que se han regado por el mundo desde esos añitos hasta el sol de hoy, y que nos llena de emoción, de embargo, de alegría, porque han logrado un free cover, que fue lo más reciente. En YouTube lo pueden disfrutar, de Caibo, pero también temas nuevos como este que se llama Tambora, ¿verdad, Juan Carlos? Qué bueno por mis hermanos Simón Toto Ruiz. Gran abrazo para toda su familia, que son mis hermanos queridos. Igualmente Ved Acosta, que tiene uno de sus hermanos menores, él lo sabe, es Javier Bertel. Avanzamos. DJ Juan Carlos Reyes, con buena musiquita. Romeo Santos, Prince Royce, Dardos.

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1: Señoras y señores, continuamos al aire hoy, lunes 7 de septiembre del 2026. Fuerte abrazo para nuestro oyente querido Marcos Morales. Dime si sigues allí, Marquitos Morales, un gran trabajador, un gran ser humano, Marcos Morales, muy querido en Maracaibo y en gran parte de Colombia, porque está en Bogotá. Uy, ese hermanito, supercé, vaya supercé, hermanito. Marcos Morales dice: epa, mi hermano querido, saludos, soy Marco, Javi, full sintonía desde Chía, Bogotá. Tráeme chía, chía. Ahora eso tú sabes, para adelgazar. Aquí estoy, full sintonía, papi, me dijo, gracias, mi hermano. Bueno, también un fuerte abrazo para Florismer Sáez, quien fue nuestra pasante también acá en Metrópolis 103.9 FM. Y estuvo de cumpleaños, pero creo que ese día no la pude felicitar al aire en vivo. Pero sabes que de todo corazón te deseamos lo mejor, larga vida, con mucha salud. Y para todos los cumpleañeros de estos primeros días de septiembre, también estuvo de cumpleaños César Martínez desde Cartagena de Indias, el popular Tecnonec. Y a ver, y también creo que hoy está de cumpleaños el gran Villayo Parisi, ¿ah? La leyenda Villayo Parisi, un gran conocedor del mundo automovilístico, gran empresario, entre otras facetas, porque Villayo tiene bastantes facetas que queremos conocer muy pronto en Bertel TV, ¿por qué no? Villayo Parisi, Dios te bendiga y la Virgen, hermano, sabéis que te queremos mucho aquí en tu tierra y esperamos que vuelvas pronto. Bueno, gran abrazo para la gente que se conecta a esta hora de la tarde. Y en momento de grandes recomendaciones, a continuación, DJ.
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1: 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Ojalá me esté escuchando Nadesda, Javier Acevedo, Jesús el popular Carita. 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
1: Eso es correcto, mi gente, bella gente, maravillosa. Gracias por estar ahí una vez más escuchando la ensalada de Javier de 2 a 4 de la tarde a través de Metrópolis 103.9 FM. Lo tiene todo con sus 35 años, ¿ah? Y se viene el repechaje, que lo dije hace unos minutos al aire, lo dije en vivo. Llegó la fase del repechaje, así que pendientes, pendientes, para que te lleves ese carro 0 kilómetros en nuestro 35º aniversario de la mano de Metrópolis 103.9 FM y Changán Maracaibo. Y a continuación,
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1: Claro que yes, este fin de semana, sí, fue el sábado, claro que fui a conversar con mi hermano Juan Carlos Dutocayo Fuenmayor. Juan Carlos Fuenmayor, Jesús Taboro, la señora Iris, la familia que está al frente de Vera, el Universo Vera, en el Zulia y más allá. Bueno, me alegra saber estos promoción de lanzamiento, precios especiales. 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Así que estamos esperando la publicación de ese video que grabamos, por cierto, este fin de semana. Estoy seguro que va a salir hoy o para los días de esta semana. 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
1: Mi gente, bella gente, maravillosa, aquí estamos una vez más para ustedes. Sí, señor, al aire a través de Metrópolis 103.9 FM. Lo tiene todo gracias a Floris Merzáez, a mi hermano Marcos Morales, a Luis Scaler Rincón. Luis Scaler Rincón, que nos escucha a todo volumen a través de el Radio FM cuando está rodando por las calles de la ciudad. Gracias, hermanito, todo el éxito del mundo. Ey, por cierto, tuvimos una entrevista por allí bien bonita.

0: Claramente Hablando, pueden buscarlo con Javier Bertel también. Así que bueno, espero que lo disfruten y agradeciendo pues cada entrevista que también nos vienen haciendo. Por ahí también a los muchachos de La Manana, mi hermanito Carlitos Bracho y Adriana González, que tienen su proyecto también en YouTube que se llama Nadie Nos Pidió Esto. Si mal no recuerdo, que estuvimos en vivo allí. Lo pueden ver ahora grabado. Juan, tienes que verlo, a ti que te gustan los podcasts, para que podamos disfrutar de esa grata conversación. Fuerte abrazo a mis hermanos queridos. De igual manera, agradecer, quiero a el licenciado John Charles Pozo Puccini. John Charles Pozo, nuestro querido hermano locutor y periodista, también está trabajando con notiradio.com, que nos hizo también allí bonitos comentarios, conceptos emitidos sobre Canto a la Vida, el tema que regrabamos hace ya unos meses y que está sonando. Lo hicimos para efectos del 2026. Si no, preguntarle a Luis El Púa, a Jacobo Barrios, a Lovejo y a Daniel Pineda. Y no se nos olvide Julito Ávila. Gracias, hermanos. Notiradio.com para que disfruten de esas entrevistas también. Y fuerte abrazo para la gente que está allí siempre al pendiente de tu hermano Javier Bertel en la ensalada de Javier por Metrópolis 103.9 FM. Otro que sigue sonando es el brother Oscarcito con Tu Merengada. Ay, gafa, ya, ya.
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1: Eso es correcto, mi gente bella, gente maravillosa. Ya tan solo horas de celebrar ya un año más para Maracaibo, ¿no? Mañana estaremos, Dios mediante y la Virgen, pues conversando sobre este tema. Recordando el 8 de septiembre de 1529, ya rumbo a los 497 años. Recordando al alemán Ambrosio Alfinger, bajo la representación de la familia Welser. Y recordando que inicialmente también se le denominó a Maracaibo Nueva Nürnberg en alemán. Pero también sabemos que hubo refundaciones, ¿no? Y la última con Alonso Pacheco fue la que prosperó. Bueno, muchas cosas que decir mañana sobre la ciudad de Maracaibo. Por cierto, ya anuncian en el municipio diferentes actividades, esperando que sean beneficiosas para todos. Mi gente bella, gente maravillosa, hablando de Maracaibo a continuación.
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1: ¿Qué pasó, negrito? Juan Carlos Reyes Steller de los controles. Nos vamos. Claro que sí, hoy 7 de septiembre, lunes, que te quiero lunes. Nos tenemos que retirar agradeciendo la sintonía, pues dispensada esta tarde maravillosa, escuchando tu ensalada favorita, la ensalada de Javier. Me alegra saber que llegamos, quizás sin saberlo, o a veces cuando nos notifican, a diferentes latitudes, en Colombia, en España, en Estados Unidos. Félix, mi hermano, siempre está al pendiente, en Chile, en una gran comunidad, no solamente de zulianos, de venezolanos y seguramente de otras nacionalidades, escuchando Metrópolis, y de 2 a 4 horas de Maracaibo, hora de Venezuela, la ensalada de Javier. Aquí, por supuesto, en la ciudad, en la capital del Zulia, pues con mucha sintonía, cosa que agradecemos enormemente cada tarde de lunes a viernes. Señoras y señores, nos vamos. Gracias, por supuesto, a Dios Padre Todopoderoso. Gracias a la Virgen de Chiquinquirá, a quien estaremos celebrando muy pronto también, hermano. Por supuesto, en la dirección general, el señor Omar José Contreras Barbosa. En la producción general, José Cheito García Nava y Juan Carlos Reyes Steyler. Nelson Verde, la voz que nos identifica cada minuto, cada hora que pasa. Y por acá un servidor, un hermano incondicional, un amigo para siempre incondicional, Javier Bertel Jr., quien te anima, te informa y te entretiene. Pura uva vida, pura, puro Bertel.
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1: 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Señoras y señores, cerramos con broche de oro. Ya viene, ya está aquí. Llegó tempranito mi amiga Mari Ferrer, la ventarronera mayor. Esperando coincidir más con Ventarrón, mi hermanita. Ya viene al aire, está en vivo. Y cerramos con Juan Luis Guerra, DJ Bachata Reyes.

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1: Buenas tardes y bienvenidos a De Tarde con Mari, tu cita diaria de hoy lunes 7 de septiembre. Iniciamos la semana. Gracias por acompañarnos en el dial que lo tiene todo. Ya estamos listos aquí en cabina para acompañarte en estas dos horas con lo mejor de lo nuestro, una selección variada con puro talento nacional. Y de verdad que el negrito tiene un buen gusto para colocar cada tema. Y antes de comenzar, quiero presentarte al equipo que nos acompaña. Todos bajo la dirección de Omar Contreras. En la producción general, Juan Carlos Reyes y José Cheo García. En el control técnico, Juan Carlos Reyes. En la producción de este espacio, Angélica González. A mi lado también está mi asistente, Juan Pereda. Quien te habla y te saluda, Mari Ferrer, con el certificado de locución 62653. Te recuerdo nuestras redes sociales, @metropolis1039, @mariventarronoficial. Y ya estamos en vivo en TikTok como @mariventaoficial. Y nuestro contacto directo es el 0424-580-3215. 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Y además hay que aplaudir negrito a Wingers, que fue el ganador del Burger Fest que se celebró este fin de semana. De verdad, yo estuve allí anoche y yo dije, me estoy comiendo la hamburguesa ganadora. Y cuando desperté esta mañana que revisé las redes sociales, sentí una emoción que mi marca aliada fuera el ganador. 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Ahora sí, ya regresamos con más De Tarde con Mari.

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1: 4 y 16 minutos de la tarde, y aquí en este espacio premiamos tu fidelidad también. Pero es que es verdad que esta semana el regalo cambia, por eso yo les digo que tienen que estar pendientes de la programación. Esta semana el regalo es del ganador del Burger Fest que estuvimos este fin de semana. Vamos a regalar un combo para dos personas de Wingers. Ojalá que en ese combo, ahorita él viene. En pocos minutos vamos a tener al director de Wingers aquí. Vamos a ver, ojalá que el combo sea de la hamburguesa ganadora. Y que traiga ahorita 5 combos. Él debe estar escuchándonos. Estamos dispuestos a probar esa hamburguesa ganadora. Yo la probé. Prometo llevarlos. Así que, mi gente, ¿qué tienen que hacer para ganarse ese combo de Wingers para dos? Ir corriendo a la cuenta de Wingers y seguirlo como Wingers Piso MCBO, también a la cuenta de Mari Ventarrón y a la cuenta de Metrópolis 1039. Allí vamos a hacer un video en colaboración donde salgo yo degustando la hamburguesa ganadora. Allí ustedes van a dejar unas felicitaciones para Wingers. Se merecen los aplausos bien grande porque se ganó ese primer lugar en la categoría de la hamburguesa de $8. Así que, mi gente, vayan, participen por un combo para dos personas.
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1: Y las crónicas del fin de semana en Los Ventarrones estuvo espectacular. Mucha gente me escribió el viernes. Ay, yo iba el sábado, pero tuve que ir el viernes porque se presentó Dime Rose. Ella hizo un tributo ahí especial, pero sobre todo la pusieron a cantar vallenato. Así que la niña se activó con el público ventarronero. No iba a cantar eso, pero ella complace al público. También tuvimos la visita de Agui y Gaita en vivo. Tuvimos Gaita en vivo en Ventarrón Grano de Oro. Y esto se repite nuevamente.

Verde, que también cantó a todo pulmón gaita en vivo. Y cerramos con broche de oro con nuestro karaoke, que todos los jueves y domingo tenemos karaoke en Los Ventarrones. Los jueves son en dos sedes, en el Venta 76 y en Grano de Oro. Y los domingos cierra el karaoke en nuestra sede Ventarrón Norte en Fuerzas Armadas. Además, también estuvo el Chacal allá haciendo reír todo el público presente. De verdad que el karaoke de anoche estuvo full energía. La gente lo disfrutó muchísimo. Ya regresamos con más de Tarde con Mari cuando son exactamente las 4:20.

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1: 4:41 de la tarde y aquí en De Tarde con Mari premiamos tu fidelidad. Y quiero decirle que el concurso y la dinámica de esta semana cambió otra vez. El regalo es una cena para dos del gran ganador de Burger Fest, que fue nada más y nada menos que mi aliado Wingers. Fue el ganador. ¿Y qué tienen que hacer para ganarse esa cena? Tienen que ir corriendo a la cuenta de Wingers Piso MCBO. Allí hay un video en colaboración conmigo que estoy degustando la hamburguesa ganadora. Bueno, allí van a dejar felicitaciones para Wingers y ya están participando. Tienen toda la semana para participar. Recuerden que entre más lo hagan, más oportunidad tendrán de ganar. Así que suben ese video a las historias, se los envían a sus amigos, porque el que más se esfuerce va a tener más oportunidad. Así que corran ya, participen, que este viernes elegimos al ganador, a esa parejita que se va a disfrutar esa hamburguesa.
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2: Chiquitico que se convierte en gigante.
1: Tecupay es una agrupación fundada en el año 1994 en Maracaibo. Están catalogados como los reyes del tecno vallenato. Y aunque son motivo del estado Zulia, su contagiante música son muestras del talento nacional.
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1: Su toque de metales y el sonido del acordeón forman parte del estilo de Tecupae, con el que logró calar posición en la preferencia de su público y de las emisoras radiales. Por más de 20 años, Tecupay ha brindado éxitos musicales que se han convertido en referencias de grupos masculinos con ADN nacional. Escuchemos de su repertorio Y Voy a Amarte y Si Te Llegaras a Ir.

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1: Cuatro y 52 minutos de la tarde. Continuamos aquí en De Tarde con Mari. Quiero recordarte el concurso de esta semana. Nosotros tenemos a un ganador aquí. Ya está a mi lado, que es Wingers. Pero yo primero quiero que ustedes vayan y participen para que se ganen una cena para dos. Ahorita le preguntamos si va a ser la hamburguesa ganadora. Ahorita le preguntamos. Pero, ¿qué tienen que hacer para ganarse esta cena para dos de Wingers? Ir corriendo a la página de Wingers, arroba Wingers Piso MCBO. Allí hay un video en colaboración donde yo me estoy comiendo la hamburguesa ganadora. Allí le van a dejar felicitaciones a Wingers. Y esto lo voy a elegir yo con una aplicación el día viernes en este espacio. Recuerda que entre más comentes, más te esfuerces, lo pongas en tus historias, más oportunidad tendrás de ganar. Así que corre, participa y recuerda que debes seguir a Wingers, también seguir a la cuenta de Mari Ventarrón Oficial y arroba Metrópolis 1039. Quiero darle la bienvenida a Osman Fuenmayor, que está aquí, director de Wingers. Bienvenido.
2: Gracias, Mari.
1: ¿Cómo
2: gracias
1: te sentiste ayer cuando dijeron primer lugar de la categoría de $8 Wingers?
2: Bueno, de verdad que muy emocionado todavía. Somos un equipo, no soy yo solo. Somos dos parejas que seguimos creyendo en el país, que seguimos invirtiendo y proponiendo unas buenas hamburguesas para que todos podamos compartir con la familia, con amigos, con niños. De verdad que, bueno, estoy muy emocionado y, bueno, esperamos que esto nos traiga una buena afluencia de clientes y que los vengan a probar, porque la hamburguesa a partir de hoy está lista en las dos sedes, 3H y Norte, para que todas las que no lo pudieron degustar en el evento la van a poder degustar en las dos sedes.
1: Bueno, ya regresamos con más de esta entrevista para que nos cuente cada detalle de lo que fue vivir la emoción de ser el ganador de esa hamburguesa.
2: Fuimos el ganador de $8. De verdad que, bueno, fue muy buen evento. Los jueces fueron bastante precisos con la premiación y, bueno, esperamos seguir adelante.
1: Continúen con más sintonía de Tarde con Mari, con este invitado especial que nos está contando cómo se sintió anoche cuando dijeron que era el ganador. Ya regresamos.
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2: 5 y 11 minutos de la tarde. Continuamos acá en De Tarde con Mari. Yo quiero recordarte el concurso que está activo a través de la señal que lo tiene todo. Una cena para dos de la hamburguesa ganadora de Wingers, porque Wingers este fin de semana se llevó el premio al primer lugar en el Burger Fest, en la categoría de la hamburguesa de $8. Así que, ¿qué tienen que hacer para ganarse esta cena? Tienen que ir corriendo arroba Wingers piso MCBO. Y allí hay un video en colaboración conmigo donde estoy degustando esa hamburguesa ganadora que está, todavía tengo el sabor en mi boca, ese sabor explosivo. Yo quiero que ustedes también la prueben y van corriendo y felicitan a Wingers. Siguen la página de Wingers, siguen a Mari Ventarrón Oficial y siguen arroba Metrópolis 1039. El viernes elegimos a ese ganador, esa parejita que va a ir a disfrutar esa cena en Wingers. Y yo estoy aquí con el invitado especial.
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2: Y hoy en Gente Sin Libreto yo tengo un invitado muy especial que me llena de orgullo porque es el ganador. Él es el director de Wingers, Osman Fuenmayor. Ayer se ganaron el primer lugar en la categoría de $8 en la hamburguesa en el Burger Fest. Lo tengo aquí.
3: Saludos,
2: conmigo.
3: Saludos.
2: Cuéntame qué se siente ganarse ese premio.
3: Bueno, la verdad que la emoción fue bastante grande, fue una sorpresa. No nos esperábamos. Y bueno, todo el equipo de Winger quedó a gusto con el primer lugar. Fue algo que preparamos poco a poco, ir al evento, todo lo que pudimos hacer en el evento, vender. Algunos tropiezos que tuvimos por el clima, el calor, bueno, pero seguimos adelante, seguimos vendiendo. Y bueno, sorpresa de nosotros que quedamos en primer lugar en el $8 de la hamburguesa. Era un concurso que habían hamburguesas premium de $10 y hamburguesas de $8. Ganamos con la doble de $8. Fue de verdad muy emocionante al momento que estuvieron los jueces evaluándonos el día sábado. Nos quedó como ese gustico, como que bueno, vamos a ver, ojalá podamos quedar en los primeros puestos. Y la sorpresa de la noche fue quedar de primer lugar. De verdad que agradecido con todo, agradecido con mi equipo, agradecido con mis socios. Y bueno, vamos hacia adelante, vamos a seguir. Y quiero invitarlos a todos a comerse la hamburguesa ganadora en las dos sedes. Y en la sede 2-3H, casi al lado del Venta 76, vamos a estar con el premio. El que se quiera tomar una foto, el que quiera ver el trofeo, allá va a estar por todo este mes.
2: Ay, yo voy a ir con mi equipo de Metrópolis a tomarnos una foto, a hacer videos, a comer bastante, a comernos esa hamburguesa ganadora.
3: Allá te vamos a esperar y bueno, vamos a tener allá atendiendo a todos. Les vamos a dar la hamburguesa en la cajita de la competencia para que se sientan como si estuvieran allá en el Hotel del Lago, donde fue la competencia.
2: Yo anoche fui y de verdad que había muchas marcas.
3: Habían 19 marcas.
2: La competencia es bastante difícil.
3: Sí fue. En verdad estaban, para mí eran uno de los más grandes que estaban allá todos. Entre los 19 que estábamos, dos eran de San Cristóbal, todos los demás de Maracaibo. Y de verdad que todos tenían una buena propuesta. Y se esmeraron por estar allí. Y de verdad que vi mucha gente nueva trabajando, mucha gente poniéndole el corazón y el alma a sus negocios. Y de verdad que para mí ganamos todo, porque ganamos visualización y ganamos clientes nuevos que no nos conocían.
2: Exactamente, yo lo pienso igual, que participar ya es ganar, porque la concentración de personas que había en el sitio, de verdad que eso te hace que te impulse más tu marca.
3: Sí, claro, de verdad que, bueno, nosotros es el segundo concurso que estamos. El año pasado ganamos el As de Burger como la mejor hamburguesa street de Maracaibo, quedamos en primer lugar, y bueno, este año también Dios nos premió y ganamos el primer lugar.
2: En el mundo del marketing gastronómico siempre decimos que el producto tiene que respaldar a la marca. Sin revelar el secreto de la casa, ¿cuál fue ese ingrediente o técnica diferenciadora que hizo que el jurado dijera, esta es la ganadora?
3: Bueno, la hamburguesa ganadora, como decimos en el argot de cocina, todos menos es más. Nosotros usamos un pan de 100 gramos, dos carnes de 120, dos slices de queso americano, usamos la salsa secreta de Winger, cebolla, pepinillos y el pan. De verdad que eso fue lo que nos llevó a ganar el año pasado con la misma hamburguesa. Este año volvimos a repetir y nos afianzamos. Menos es más, Winger va a seguir echándose adelante con el tipo de hamburguesa estilo franquicia. Una hamburguesa que te la puedes comer todos los días y no la vas a aburrir.
2: Yo no la aburro, de verdad.
3: Bueno, ya vamos a cumplir 2 años este año y de verdad que les puedo garantizar que a la semana 3 y 4 hamburguesas pasan por mi boca.
2: Ay, Dios mío, a la semana.
3: A la semana.
2: Ay, yo no me quiero hacer adicta por la dieta, pero ya estoy bueno, adicta, noche.
3: Hay que cuidarse, hay que empezar la dieta. Pero bueno, yo considero que para estos amigos que están a dieta, estos amigos que son fit, también tenemos, puedes cambiar tu pan por lechuga. Y de verdad que la hamburguesa es muy buena, muy buena.
2: Tenemos esa fit. ¿Será que pruebo la fit? A ver si abandono la ganadora. Porque la ganadora la tengo todavía en mi paladar.
3: La ganadora fit te puedes comer.
2: Bien, continuamos aquí. Vamos a un paréntesis musical y ya regresamos con más de esta entrevista.
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1: Minutos de la tarde, continuamos acá en De Tarde con Mari y tenemos una nueva dinámica y un nuevo premio, una cena para dos de Wingers, que es el ganador oficial de Burger Fest. Este fin de semana le dieron ese premio en la categoría de $8. Así que si tú quieres ganarte esa cena para dos, tienes que ir corriendo a seguir @WingersPisoMCBO, @MariVentarrónOficial y @Metrópolis1039. Y hay un video allí donde está en colaboración Wingers y Mari, donde yo me estoy degustando esa hamburguesa ganadora. Allí le van a dejar un comentario de felicitaciones a Wingers. Y entre más comenten, entre más ustedes envíen ese video, lo pongan en sus historias, más oportunidad tendrán de ganar. Este viernes vamos a elegir a esos ganadores para esa cena para dos a través de una aplicación. Por eso que digo que entre más participen, más oportunidad habrá de ganar, porque la aplicación va a elegir y si yo participé 10 veces, bueno, tengo 10 oportunidades de ganar. Corran ya. Y yo quiero decirles que a mi lado está el director de Wingers, que nos está contando cómo fue prepararse para esta competencia, que en el momento pensó que iba a ser ganador o participó por participar. Bueno, así voy, vendo mis hamburguesas y ya.
2: Bueno, en realidad

0: fue eso.
1: Quisimos, así lo pensó.
0: Así lo pensamos. No pensamos ganar en ningún momento, sino que simplemente vamos a un evento de hamburguesas donde vamos a conocer más personas, vamos a conocer más clientes y vamos a tener un poco de visualización. Realmente ese fue el cometido de Winger en el
1: evento. Ya con eso, ya las personas ganan, o todas las marcas que estaban ahí, ya con eso de ir a ese evento ya son ganadores.
0: Claro, porque estamos más visibles, hay muchos clientes que no nos conocen, todavía considero que a pesar que vamos a cumplir 2 años, tenemos muchas personas que no conocen Winger, y como no conocen Winger, no conocían las 19 marcas que estaban. Así que bueno, yo lo que digo es que la gente que fue al evento pudo disfrutar de unas buenas hamburguesas y unos buenos negocios que van a tener que visitar en lo largo de que queda de año.
1: El cliente en Maracaibo es sumamente exigente, directo y sabe lo que le gusta. ¿Cómo ha evolucionado el paladar del maravino en los últimos años a la hora de buscar comida rápida de nivel?
0: Bueno, yo considero que así como la gente madura, también el paladar lo maduran con nuevas propuestas. Considero que cada mes sale una propuesta nueva. Nosotros cuando arrancamos con una hamburguesa de 80 gramos. Tuvimos que emigrar hace 6 meses a la XL, que es de 120 gramos, por lo mismo. El maracucho le gusta comer con la vista, le gusta comer cantidad, y nuestra hamburguesa realmente, para llenarse una persona que come así como yo, pudiera haberse comido 3.
1: A mí me
0: Bueno, sacamos la XL, ya con las XL aumentamos las papas, ya las papas no vienen de 100, sino de 200 gramos, y bueno, consideramos que es una buena proporción de comida para que una persona quede satisfecha.
1: Te voy a decir algo, esta entrevista lo que me dio fue hambre.
0: Bueno, yo creo que de aquí podemos salir a Winger de 3H.
1: Sería buena idea. ¿Cómo maneja un CEO la presión del día a día, las métricas y los momentos de estrés para mantener el equilibrio y la visión clara?
0: Bueno, empezando, que gracias a Dios tengo un buen equipo, tengo unos socios, somos 2 matrimonios que creemos en Venezuela, que seguimos creyendo. Y nos repartimos, en verdad, puedo decir que nos repartimos la presión. No es para uno solo, la presión es para los 4. Y tenemos un buen equipo, ¿verdad?, respaldado por nuestros, vamos a decir, que colaboradores, que de verdad que le ponen todo el empeño y tienen sentido de pertenencia. De verdad que, bueno, nosotros hemos logrado subsistir o vivir ante todo con muchas ganas, con mucho sentimiento, pero bueno, seguimos adelante con todo esto, porque de verdad es difícil mantener 1-2 negocios en este ramo de hamburguesas, que todos los días sale un negocio nuevo, todos los días hay una propuesta nueva y todos los días hay un combo nuevo. De verdad que bueno, yo, a mí me alegra mucho, porque mientras haya más competencia podemos escoger qué comer, pero de verdad que es un desafío difícil con el tema de los insumos, con el tema que a todos nos afecta, que es la electricidad. Pero bueno, hemos salido hacia adelante y hemos buscado la manera de colocar planta, de seguir abiertos, de mantener los horarios de 12 a 12, de lunes a lunes. Y ahí estamos, afianzados de que esto vamos para adelante.
1: Ya para finalizar, para ese emprendedor que nos escucha al volante en la 103.9 FM y que hoy tiene una idea gastronómica o una pequeña marca en la cocina de su casa, ¿cuál es la lección principal que le dejas sobre perseverancia y calidad?
0: Bueno, la lección que le puedo dar, que hemos aprendido, porque yo tengo 10 años con el tema de restaurante, y de verdad que con Winger he vuelto en cero, he vuelto a aprender. Le digo que lleve bien sus costos, que lleve bien sus números. Es esencial para cualquier negocio de comida tener los números claros, saber cuánto vendo, cuál es mi merma y a qué proveedores comprarle y con qué precio. Eso para mí es primordial antes de llegar al sabor. De verdad que les recomiendo que lean, estudien, busquen en YouTube, busquen en TikTok. Hay mucha gente enseñando gratis cómo llevar un restaurante. De verdad, así lo hice yo por 6 meses y tuve muy buenos resultados. Winger es uno de ellos.
1: Gracias, Osman, por estar aquí. Gracias por creer en este proyecto. Gracias por amar tanto al Ventarrón.
0: Siempre.
1: Y en el Ventarrón, tanto como Ventarrón Norte y en el Venta 76, mientras ustedes disfrutan del ambiente, pueden pedir que allí mismo tenemos al personal de
0: Wingers. Tenemos mesonero fijo en el Venta 76 y tenemos mesonero entrando y saliendo cada 40 minutos del Venta Norte. De verdad, te doy las gracias a ti, Mari. Sabes que siempre te hemos acompañado desde que existimos como Winger. Y bueno, como dicen por ahí, el que se arrima a un buen árbol, siempre florece.
1: Ay, qué bueno. Esta alianza va subiendo de nivel. Gracias. Continuamos aquí en De Tarde con Mari y ya regresamos.

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0: 5:46 de la tarde. El reloj nos indica que ya es hora de despedirnos. Gracias por acompañarnos. Ustedes me acompañaron a mí, yo los acompañé a ustedes en estas dos horas. La invitación es nuevamente para mañana a las 4 de la tarde para que sintonicen Metrópolis 103.9 y también De Tarde con Mari, pero también quédense allí escuchando Albania al Aire, que ya viene, y a toda la programación de Metrópolis. Antes de despedirme, quiero presentarte al equipo que siempre me acompaña, todos bajo la dirección de Omar Contreras. En la producción general, Juan Carlos Reyes y José Cheo García. En el control técnico, Juan Carlos Reyes. En la producción de este espacio, Angélica González, quien tiene el placer de hablarles aquí a través de esta señal, Mari Ferrer, con el certificado de locución 62653. Te recuerdo nuestras redes sociales, @metropolis1039 y @mariventarronoficial. Y en nuestro en vivo, como siempre, a través de @mariventaoficial. Nuestro contacto directo es el 0424-580-3215. 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Así que corre a participar. De esta manera yo me despido de ustedes. La invitación es para mañana. Chao, chao.

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